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0: Hay temporadas donde pensamos que todo terminó.
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1: 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Algunos no quieren escuchar consejo, otros andan entre vicios, amistades y oscuridad. 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El mismo Dios que lo vio nacer no lo va a dejar morir lejos de sus brazos.

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0: 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Ese

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0: Muy buen día, mi gente. Sean todos bendecidos. Este es para ti, el 106.1 Renacer Domingo en la mañana, comandando tu radio con la bella y hermosa bendición de Dios para ti, para mí. Recuerda bien que yo soy Sandy, el que te acompaña.
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En esta hermosa mañana del domingo, por supuesto, tú la estás pasando súper más que bien, claro que sí, porque ese radio siempre está en la buena sintonía del 106.1 Renacer, porque aquí es donde Dios, tú y la música viven.

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0: Muchas bendiciones, queridos amigos y hermanos. Soy tu amigo el pastor Gaby González, pastor del movimiento Cielos Abiertos en el pueblo de Hormigueros, y estamos muy contentos de tener una mañana especial, una mañana muy especial delante del Señor. Así que hoy es día de levantarnos con nueva fuerza, levantarnos con entusiasmo, levantarnos con ánimo, porque Dios ha hecho este día para ti. Dice la Escritura, este es el día que el Señor ha hecho para nosotros. Nos alegraremos y nos gozaremos en él. Así que hoy es día de cantar, hoy es día de celebrar las bondades del Señor, hoy es día de cantarle al Señor, hoy es día de celebrar lo que Dios está haciendo, ha hecho y seguirá haciendo en tu vida y en mi vida. Así que hoy no es día de quedarnos en la casa, hoy es día de celebrar. Hoy es día de celebrar las cosas hermosas que Dios ha hecho con nosotros. Así que no te quedes en tu casa. Hoy es mañana de bendición para tu vida. Hoy es mañana de cielos abiertos para ti. Así que si no tienes un lugar donde congregarte, hoy te esperamos en nuestra iglesia, el Movimiento Cielos Abiertos, a las 10:30 de la mañana. No sigas poniendo excusas, llega a la casa del Señor. Ciertamente hay palabra del Señor para tu vida. Quisiera compartir en breve un mensaje importante de nuestra iglesia para compartir contigo una palabra de parte del Señor hermosa. Así que avisa a otros si estás conectado en las redes sociales a través de Renacer 106.1 FM. Puedes compartirlo en tus redes sociales o conectarte a través de Movimiento Cielos Abiertos. Y allí estaremos nosotros, ¿verdad? Puedes compartirlo para que más personas también puedan recibir las buenas noticias de parte del Señor. Así que saludamos a todos los amigos y hermanos que siempre están conectados a través de las redes sociales, a los que nos escuchan en su trabajo, los que nos escuchan en los quehaceres, mientras están preparando para ir a la iglesia. Gracias por escucharnos domingo tras domingo. Escucha este mensaje importante de nuestra iglesia y en breve regresamos con la palabra del Señor para esta mañana, bajo el título, aunque nadie pregunte por ti, Dios sabe exactamente dónde estás. Voy a repetirlo, aunque nadie pregunte por ti, Dios sabe exactamente dónde estás. En breve regresamos con el programa En Victoria. Escucha este mensaje importante de nuestra iglesia y rápido comenzamos con la palabra.
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0: Y compartimos la palabra del Señor bajo el tema, aunque nadie pregunte por ti, Dios sabe exactamente dónde estás. Y leemos la palabra de Dios en el libro del Génesis, en el capítulo 16, versos 7 en adelante. Génesis capítulo 16, versos 7 en adelante. Y la palabra del Señor dice así: y la halló el ángel de Jehová junto a una fuente de agua en el desierto, junto a la fuente que está en el camino de Shur. Y le dijo: Agar, sierva de Sarai, ¿de dónde vienes tú y a dónde vas? Y ella respondió: huyo de delante de Sarai, mi señora. Y el ángel de Jehová dijo: vuélvete a tu señora y ponte sumisa bajo su mano. Y le dijo también el ángel de Jehová: multiplicaré tanto tu descendencia que no podrá ser contada a causa de la muchedumbre. Además le dijo el ángel de Jehová: he aquí que has concebido y darás a luz un hijo, y llamarás su nombre Ismael, porque Jehová ha oído tu aflicción. Y llamó el nombre de Jehová que con ella hablaba: tú eres el Dios que me ve. Porque dijo: ¿no he visto también aquí al que me ve? Gracias, Señor, por tu palabra. Gracias por hablarnos a través de tu palabra que es la verdad, Señor. Gracias, Señor. Y hay dolores, hermano, que me escuchas, que son difíciles de explicar. No dejan moretones, no producen fiebre, no aparecen en una placa, pero producen profundamente dolor. Y uno de los dolores es sentir que nadie se da cuenta de lo que estás pasando. Hay personas que cada mañana se levantan, se arreglan, van a trabajar, sonríen, conversan con otros y hasta hacen reír a quienes los rodean. Pero cuando regresan a su casa y cierran la puerta, sienten que llevan una carga que nadie conoce. Es posible estar rodeado de gente y sentirse solo. Es posible estar acompañado y sentirse invisible. Porque la mayoría, la verdadera soledad, no siempre es la ausencia de personas. Muchas veces es la sensación de que nadie entiende nuestro dolor. Quizás alguna vez has sentido o has pensado, si hoy dejo de hablar, ¿quién lo notará? Si hoy dejo de sonreír, ¿alguien preguntará qué me pasa? ¿Alguien se habrá dado cuenta de lo que yo estoy cargando? Y poco a poco, cuando esos pensamientos se repiten, el corazón comienza a creer una mentira muy peligrosa. A nadie le importo. Pero hoy quiero decirte algo que deseo que guardes durante toda esta semana que comienza hoy. Puede que haya personas que no sepan cómo estás. Puede que algunos no hayan visto tus lágrimas. Puede que otros nunca hayan entendido tu lucha. Pero Dios sabe exactamente dónde estás. Él no llega tarde. Él no pierde de vista a sus hijos. Él no se distrae. Él no se olvida. Quizás tú sientes que nadie ha preguntado por ti, pero el cielo nunca ha dejado de mirarte. Y eso fue exactamente lo que descubrió una mujer llamada Agar. Para entender la historia de Agar debemos retroceder un poco en el tiempo para poder entenderlo. Dios había prometido a Abraham que tendría un hijo y que de él nacería una gran nación. Pero los años comenzaron a pasar, Sara envejecía, Abraham envejecía y la promesa parecía no llegar. Cuando el tiempo de Dios no coincide con nuestro reloj, la espera puede convertirse en una prueba demasiado difícil. Y eso fue precisamente allí donde Sara tomó una decisión apresurada. Como pensó que ya nunca tendría un hijo, le dijo a Abraham que tuviera descendencia por medio de su sierva egipcia llamada Agar. Era una costumbre para aquellos tiempos aceptada en la cultura, pero que una práctica fuera aceptada por la sociedad no significaba que representara la voluntad de Dios. Y muchas veces la impaciencia nos lleva a fabricar soluciones que terminan produciendo heridas. Y Agar, quedó embarazada. Y lo que parecía una solución rápida se convirtió en un conflicto. La tensión comenzó a crecer. Las diferencias comenzaron a aumentarse. Las heridas se profundizaron. Y aquella mujer terminó siendo maltratada. Entonces, esa mujer tomó una decisión: escapar, salir corriendo, alejarse de todo. Y allí la encontramos, sola, embarazada, caminando por el desierto, sin saber a dónde iba. Solo quería salir del lugar donde estaba sufriendo. Y mientras ella pensaba que nadie sabía dónde estaba, Dios ya iba de camino a encontrarse con ella. Y qué hermoso es saber que Dios nunca se pierde de nuestra dirección. Nosotros podemos perdernos. Podemos desorientarnos, podemos sentir que no sabemos qué hacer, pero Dios siempre sabe dónde encontrarnos. ¿Estás escuchando el programa En Victoria? Saludamos a los amigos y hermanos que se conectan a través de las redes sociales y también a través del cuadrante del 106.1. Le pedimos que puedan, los que están conectados, enviarnos sus peticiones de oración. Queremos orar por usted, queremos orar por su familia y por sus peticiones. Y aquí encontramos la primera enseñanza de esta historia. Porque cuando todos parecían haberse olvidado de Agar, Dios hizo algo extraordinario. La buscó. Y eso nos enseña una verdad que puede cambiar nuestra manera de enfrentar las temporadas difíciles. Dios se encontró con Agar. Hablemos de varios puntos importantes que queremos compartir en esta mañana preciosa. Punto número uno. Dios sabe encontrarte cuando tú ya no sabes hacia dónde vas. Dios sabe encontrarte cuando tú ya no sabes hacia dónde vas. Y en el verso 7 del capítulo 16 de Génesis, mire lo que dice. Y la halló el ángel de Jehová, junto a una fuente de agua en el desierto. Y me encanta cómo comienza este verso. No dice que Agar encontró a Dios, dice que Dios encontró a Agar. Ella no estaba buscando una experiencia espiritual, no estaba en un culto, no estaba en un altar. Agar no estaba orando, Agar estaba huyendo. Y aún así Dios salió a su encuentro, y eso nos habla del corazón del Padre. Porque muchas veces pensamos que Dios solo se mueve cuando nosotros damos el primer paso. Pero la Biblia está llena de historias donde Dios fue quien tomó la iniciativa. Fue Dios quien buscó a Adán después que pecó. Fue Jesús quien se detuvo debajo del árbol donde estaba Zaqueo. Fue Cristo quien pasó por Samaria para encontrarse con una mujer que todos evitaban. Y aquí vemos otra vez al Señor buscando a alguien que se sentía completamente solo. Y tal vez tú estás escuchando este programa hoy pensando que te alejaste demasiado, que cometiste demasiados errores, que ya no hay una oportunidad para ti. Pero mira esta historia. Agar no estaba buscando a Dios, y Dios fue a buscarla. Porque cuando Dios ama a alguien, sabe exactamente dónde encontrarlo. Hay personas que están escuchando este programa, ¿verdad? Porque alguien tal vez le dijo, mira, sintoniza el programa, o mira, este programa es muy bueno. Y tal vez ellos piensan que fue casualidad. Usted esté pensando que esto fue una casualidad, que alguien o que sintonizando, buscando en las redes sociales, apareció el programa, buscando en el cuadrante, salió el 106.1 y allí está escuchando el programa. Usted posiblemente esté pensando que es casualidad, pero no. Dios ya te está buscando. Y hay otros que posiblemente nos estén escuchando este mensaje y creen que fue coincidencia, pero tampoco. Dios sabía exactamente dónde ibas a estar hoy. Él nunca pierde de vista a sus hijos. Y eso nos trae paz. Porque habrá momentos donde no sabrás qué decisión tomar, no sabrás qué camino escoger, no sabrás cómo resolver lo que estás viviendo. Pero aunque tú no sepas hacia dónde vas, Dios sí sabe dónde estás. Y mientras Él sepa dónde estás, todavía hay esperanza. Estás escuchando el programa En Victoria con el Pastor Gaby González. Gracias por escucharnos domingo tras domingo a través de Renacer 106.1 y a través de nuestras páginas del Movimiento Cielos Abiertos y también la página de Facebook de Renacer 106.1. Punto número 2. Dios no te identifica por tu dolor, te llama por tu nombre. Y después de esto ocurre algo hermoso. Mire lo que dice el verso 8. Y le dijo Agar, sierva de Sarai. El ángel comienza llamándola por su nombre. Y eso parece un detalle pequeño, pero no lo es. En una sociedad donde Agar era vista como una sierva, Dios la llama por su nombre. No la llamó por esclava, no la llamó por la egipcia, no la llamó por la mujer del problema. La llamó Agar. Y esto es importante. Porque Dios nunca nos trata según la etiqueta que otros nos ponen. Hoy hay personas que han sido marcadas por su pasado. Otras los conocen por algún error que hayan cometido, por una caída, por un fracaso, por un divorcio, por una adicción. Pero cuando Dios mira a una persona, no comienza por su pasado, comienza por su identidad. Jesús hizo exactamente lo mismo durante todo su ministerio. Veía lo que nadie más veía. Miraba más allá de la apariencia, más allá de la reputación, más allá de las heridas. Y eso sigue siendo hoy. Quizás otros ven tus luchas, pero Dios sigue viendo el propósito que puso dentro de ti. Quizás otros ya escribieron una conclusión sobre tu vida, pero Dios todavía sigue escribiendo tu historia. Y mientras Dios sigue escribiendo, el capítulo final todavía no ha llegado. Punto número 3. Los desiertos no siempre son el final. Muchas veces son el lugar donde Dios se revela de una manera nueva. Y hasta el momento de la historia, Agar solamente conocía a Dios porque había escuchado hablar de Él. Sabía que era el Dios de Abraham, sabía que era el Dios de Sara, pero todavía no era su Dios. Y hay una gran diferencia entre conocer a Dios y conocer de Dios. Todos Todos nosotros podemos hablar de alguien porque nosotros nos contaron acerca de quién era. Pero otra cosa muy distinta es caminar cuando esa caminando con esa persona, ¿verdad? Conociéndola. Y hay personas que conocen versos bíblicos, conocen historias bíblicas, conocen canciones, saben sermones, pero todavía no han tenido un encuentro personal con el Señor. Y muchas veces ese encuentro ocurre precisamente cuando llegamos al desierto. Nadie desea atravesar un desierto. Nadie se levanta un lunes o un domingo en la mañana diciendo, Señor, envíame una prueba. Nadie dice eso. Todos queremos bendiciones, todos queremos milagros, todos queremos respuestas rápidas. Pero la realidad es que muchas de las cosas más profundas que aprendemos acerca de Dios nacen en los momentos más difíciles de nuestra vida. Fue en el desierto donde Moisés vio una zarza que ardía sin consumirse. Fue en el desierto donde Dios alimentó diariamente a Israel con maná. Fue en el desierto donde Juan el Bautista fue preparado para anunciar al Mesías. Fue en el desierto donde Jesús venció la tentación antes de comenzar su ministerio. Y ahora, es en el desierto donde Agar descubre algo que nunca había conocido acerca de Jesús, acerca de Dios. Ella llega pensando que está sola, pero termina descubriendo que nunca estuvo abandonada. Porque una cosa es saber que Dios existe y otra muy distinta es descubrir que Él está contigo en el peor momento de tu vida. Hay testimonios que solamente nacen en el valle y hay oraciones que solamente aprendemos cuando ya no tenemos fuerza. Hay abrazos de Dios que solamente se sienten cuando todo lo demás desaparece. Y quizá hoy tú estés atravesando un desierto. No lo escogiste, no lo buscaste, no entiendes por qué llegaste ahí. Pero quiero decirte algo con todo mi corazón. No desperdicies ese proceso. Porque quizás el milagro más grande que Dios quiere hacer no es cambiar inmediatamente tu circunstancia. Quizás quiere revelarte una parte de su corazón que nunca habías conocido. Estás escuchando el programa En Victoria con el Pastor Gaby González. Gracias por siempre escucharnos domingo tras domingo a través de Renacer 106.1. Queremos invitarte hoy a nuestra iglesia a las 10:30 de la mañana. Tendremos un culto especial, lo que llamamos Domingo en Familia. Así que hoy no te quedes en tu casa. Hay una familia que te espera. Después del encuentro, ocurre algo extraordinario. En el verso 13 de Génesis 16, mire lo que dice. Y llamó el nombre de Jehová que con ella hablaba. Tú eres Dios que me ve. Porque dijo, ¿no he visto también aquí al que me ve? Y qué hermoso momento. Agar le da nombre a Dios. Lo llama El Roi. ¿Qué significa el Dios que me ve? No dijo el Dios de Abraham. No dijo el Dios de Sara. Dijo el Dios que me ve. Porque ya no estaba hablando de la experiencia de otros. Ahora estaba hablando de su propia experiencia. Y eso cambia toda la vida espiritual. Porque llega un momento donde ya no vivimos solamente de los testimonios ajenos. Ahora tenemos nuestra propia historia con Dios. Ahora sabemos que Él también nos encontró a nosotros y eso es lo que Dios quiere hacer con muchas personas en esta mañana. Quiere dejar de ser solamente el Dios de sus padres, el Dios de sus abuelos, el Dios del pastor y quiere convertirse en esta mañana en tu Dios. El Dios que te sostuvo cuando nadie más pudo hacerlo. El Dios que te abrazó cuando todos se fueron. El Dios que secó tus lágrimas cuando nadie las vio. El Dios que caminó contigo cuando pensabas que estabas completamente solo. ¿Puedes adorar el nombre del Señor en esta mañana preciosa? Estás escuchando el programa En Victoria con el Pastor Gaby González y quisiera que me regalaras unos minutos especiales. A todos los que están conectados en las redes sociales, le pido que puedan compartir este mensaje en sus redes sociales para que más y más personas puedan escuchar este mensaje. También envíenos saludos y también sus peticiones de oración. Hace algunos años, leí el testimonio de una mujer que perdió inesperadamente a su esposo. Durante semanas, decía que lo más difícil no era quedarse sola en casa. Lo más difícil era sentir que la vida seguía para todos mientras la de ella parecía haberse detenido. Las personas continuaban con sus trabajos, los vecinos seguían su rutina, los carros seguían pasando frente a su casa. Todo seguía igual. igual. Pero ella sentía que el mundo ya no la veía. Un día, mientras ordenaba unas cajas, encontró una libreta donde su esposo había escrito pequeñas notas durante años. En una de esas notas decía: si algún día lees esto y yo no estoy contigo, quiero que recuerdes algo. Dios siempre llega antes que la desesperación. Cuando sientas que nadie te entiende, Él seguirá sabiendo exactamente dónde estás. Ella contó esto y comenzó a llorar. No porque el dolor desapareció, sino porque entendió algo. Durante todo ese tiempo había pensado que estaba sola, pero Dios nunca había dejado de acompañarla. Eso fue exactamente, hermano que me escuchas, lo que le pasó y descubrió Agar. El desierto no cambió primero, cambió su manera de mirar a Dios. Y cuando uno descubre que Dios nunca dejó de verlo, comienza a caminar diferente. Quizás alguien esté escuchando este programa hoy, tal vez sintiéndose como Agar, cansado, herido, olvidado, pensando que nadie sabe lo que estás viviendo. Pero el Espíritu Santo ha querido recordarte una verdad. Tú nunca has estado fuera de la mirada de Dios. Él vio el día que lloraste en silencio. Él vio la noche que no pudiste dormir. Él vio las veces que sonreíste para que nadie notara tu dolor. Él vio las oraciones que hiciste sin palabras. Él vio el momento en que pensaste que ya no podías más. Y aún así, nunca te soltó. Tal vez hoy todavía no entiendes por qué estás pasando por ese proceso. Agar tampoco lo entendía, pero terminó descubriendo que Dios estaba escribiendo una historia mucho más grande de lo que ella imaginaba. Y quizás eso mismo está haciendo esta mañana hoy el Señor contigo, porque el Dios que te ve también sabe hacia dónde te está llevando. Quiero hablarle hoy a los que sienten que nadie pregunta por ellos. A los que llevan mucho tiempo cargando un dolor en silencio. A los que han pensado que Dios se olvidó de su nombre. Quiero decirte algo. Si hoy estás escuchando este programa, es que Dios salió a buscarte. Así como encontró a Agar en el desierto, hoy te ha encontrado a ti. No para condenarte, no para señalarte, no para recordarte tus errores. Te encontró para decirte: hijo, hija, yo nunca dejé de verte. Yo nunca dejé de verte. Y quizás llevas mucho tiempo, hace mucho tiempo que no sientes paz. Hace mucho tiempo que no lloras delante de Dios. Hace tiempo que dejaste de creer. Y hoy el Señor te invita. Hoy el Señor te invita a regresar. No porque Él se hubiera alejado, sino porque Él nunca dejó de caminar cerca de ti. Gracias, Padre, por tu palabra. Antes de orar, vamos a orar. Y quisiera que los que están conectados en las redes sociales pudieran compartir sus peticiones de oración. Queremos orar por usted, queremos orar por su familia. Si usted no tiene redes sociales y quisiera aún así escribirnos, puede enviarnos un mensaje de WhatsApp al 787-849-3561. 787-849-3561. Y una vez finalicemos el programa, puede llamarnos a ese mismo número, al 787-849-3561, que es el número que te conecta con nosotros en el Movimiento Cielos Abiertos. Me gustaría tanto poder recibirte hoy a ti, a toda tu familia, a las 10:30 en nuestro Domingo en Familia. Hoy tenemos un domingo especial, hoy tenemos un domingo importante, así que no te quedes en tu casa. No sigas poniendo más excusas. Llega hoy a la casa de Dios si has propuesto o has sentido en tu corazón venir a nuestra iglesia, ¿verdad? Ven, te esperamos. Queremos orar por tu familia y queremos orar por ti. ¿Qué tal si oramos en esta hora? Padre, repita conmigo esta oración. Padre, gracias, porque cuando nosotros sentimos que nadie nos ve, tus ojos siguen siendo puestos sobre nosotros. Gracias porque nunca nos abandonas. Gracias porque conoces nuestro nombre. Gracias porque conoces nuestra historia, nuestras heridas, nuestras lágrimas. Hoy queremos descansar en esa verdad. No estamos solos. Nunca lo estuvimos. Y aunque el camino sea difícil, aunque el desierto sea largo, aunque todavía existan preguntas sin respuestas, ayúdanos a recordar que seguimos bajo tu mirada. Y así como Agar descubrió que tú eras el Roy, el Dios que la veía, permite que hoy cada persona que está escuchando este programa pueda salir diciendo: yo también conocí al Dios que nunca dejó de verme. En el nombre de Jesús de Nazaret, damos gracias, Señor, por esta palabra. Y te pedimos, Señor, Padre, que sigas ministrando las vidas de cada uno de nosotros. En el nombre de Jesús. Amén, amén y amén. Queremos recordarte que hoy, a las 10:30 de la mañana, tenemos nuestro culto al Señor. Así que te invitamos para que estés con nosotros. Estamos ubicados en la carretera 340.

0: Hormigueros Pueblo. Una vez usted pase la iglesia pentecostal, va a encontrarnos más adelante, a mano izquierda, un edificio pintado de azul de dos plantas. Allí estamos nosotros ubicados en el kilómetro 2. Así que si usted necesita que le enviemos el PIN o cómo llegar a nuestra iglesia, puede llamarnos o escribirnos al 787-849-3561. 787-849-3561. También muchas personas nos han preguntado por la dirección postal de nuestra iglesia que quisieran escribirnos. Así que nuestra dirección postal es el P.O. Box 861. P.O. Box 861, Hormigueros, Puerto Rico 00660. P.O. Box 861, Hormigueros, Puerto Rico 00660. Así que hoy te esperamos en la casa del Señor. También nos reunimos todos los viernes a las 7:30 de la noche en nuestro discipulado Caminemos Juntos. Así que no te quedes en tu casa. Hay palabra de Dios. Hay una familia que te espera hoy a las 10:30 de la mañana. Así que nos despedimos hasta un nuevo programa de En Victoria el próximo domingo a las 8:30 de la mañana a través de Renacer 106.1 y a través de las redes sociales de Renacer 106.1 y también a través de las redes del movimiento Cielos Abiertos.
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Yo no te dejo, Señor, por nada.

Yo quiero en esta mañana hacer algo, simbólico. He tenido una inquietud desde que tembló la tierra en Venezuela. Todas las imágenes que he visto, y Dios me transporta cuando Dios me habló del temblor, que eso está documentado como 2 años antes de que ocurriera el 6.4, que aún en número Dios me lo reveló y me decía el Señor, cuando venga ese temblor va a ser una señal para la iglesia de que es el comienzo del fin. ¿No sé cuántos se acuerdan eso, verdad? Que era el comienzo del fin. Y de ahí después vinieron la pandemia y ha venido tantas cosas. Me dijo, y si hay arrepentimiento genuino, no vendrá el grande, que es 7.2. ¿Escuché bien? Pero no arrepentimiento de la gente en el mundo, arrepentimiento en la iglesia. Te voy a decir por qué siento preocupación. Porque yo siento preocupación. Y quiero hacer un acto hoy. Cuando el Señor, estos días mientras veía todas esas imágenes, decía, Dios, ten misericordia. Y el Señor me decía, lo que detiene juicio es una iglesia, la que puede detener. Imagínate que no ocurrió en Sodoma y Gomorra porque había Lot. Una iglesia puede detener el juicio. Pero ¿qué me preocupa? Una iglesia dividida. Una iglesia que haciendo escándalo por las redes, y muchos de ustedes también posteando y hablando basura. Pero usted no se debe ser partícipe de nada de esa basura. No ponga ningún video hablando de ministro ni de iglesia, porque eso es dividir el cuerpo de Cristo. Eso es hacer daño al cuerpo de Cristo. Y la iglesia de Puerto Rico, todo ese escándalo que hicieron por cuestiones necias, la crítica de que el evangelista que hizo tal cosa, que si otro predicador hizo esto, y lo que hace es atacarse uno al otro. Y then we have the audacity, tenemos el atrevimiento de decir, ay Señor, protege esta isla. Pero si lo que detiene juicio es una iglesia. Y por un mes completo, una iglesia despellejándose, hablando mal de aquel predicador, de aquel otro, pastores en el altar tirándole a otros pastores. Y eso sin decir las divisiones que hay en la misma iglesia local. Gente desalineada al propósito de Dios. Ahora, yo no estoy diciendo que no tengamos tanto poder para cambiar algo. Pero dice la palabra, si hay un solo justo. So yo voy a pedir que por un minutito o dos nos podamos rodillar, si tus rodillas te las permiten. Si no, siéntese y pon tu cabeza ahí en la parte del frente del banco, de la silla, y busque un lugar, y vamos a pedirle misericordia a Dios. Y más que misericordia, vamos a pedirle perdón a Dios por nuestra indiferencia, por la división en la iglesia de Puerto Rico y cualquier división que pueda haber en cualquier lugar. Donde quiera que gente, va a haber situaciones. Pero vamos a pedirle perdón. Yo voy a pedir a todos los líderes, aún los servidores, los que puedan, tomen y rodíllense ahí donde tú puedas. Y sin hablar con nadie, sin interrumpir a nadie, comienza a hablar con Dios. Y vamos a pedirle a Dios, no misericordia, lo voy a corregir, no vamos a pedir misericordia, vamos a pedirle perdón. Vamos a pedirle perdón a Dios por la iglesia, vamos a pedirle perdón por nosotros. Padre, te pedimos perdón esta mañana. La iglesia que está escuchando por la radio, lo que está por las redes, te pedimos perdón.
Y vamos a tomarlo personal. Pedimos perdón por nosotros hablar mal de la iglesia. Pedimos perdón por divisiones, diferencias en los concilios, en los movimientos, aún entre las iglesias. Padre, te pedimos perdón. Te pedimos perdón. Señor, y pase lo que pase en esta isla, reconocemos que tú eres el Señor de nuestra vida. Líbranos de la ira que vendrá. Líbranos de la ira que vendrá. Y ten misericordia. Ahora que hemos pedido perdón, ten misericordia. Señor, sabemos que vivimos en donde hay fallas y donde hay movimiento sísmico. Estamos claros de eso, pero sí sabemos también que tú eres el Dios soberano. Te pedimos por los que están en Venezuela, Señor. Y el movimiento que ha habido sísmico en 48 horas, que aún los científicos están maravillados de cómo tantos temblores en diferentes fallas del mundo. Pero tu palabra dice que en los últimos días la tierra temblará. Habrán terremotos. Pero Dios, cuídanos y líbranos de la ira que vendrá. Perdónanos, Señor. Pedimos perdón por los que criticaron, porque atacaron a diferentes ministros de Dios. Te pedimos perdón si esos ministros provocaron que fuesen criticados también. Te pedimos perdón. Ten misericordia de nuestra vida. Especialmente por los que no te conocen, Señor. No nos queremos unir cuando venga tragedia sobre esta isla. Queremos estar unidos desde ahora. Perdónanos, Señor. Perdónanos, Señor.

tengamos miedo. Pero en esta casa, usted ha sido testigo que hemos orado hace como 2 meses atrás. Hicimos un culto aquí un viernes, porque Dios me dijo, la tierra temblará. Ora para que no ocurra. Ahora, si Dios dijo que oráramos para que no ocurra, porque vamos a pararnos, vamos a orar. Y oremos que vea unidad en la iglesia. Unidad en la iglesia. Los que nos une Cristo. Para los gustos, los colores, y para las ovejas, los pastores. Ahora, por eso yo siempre repito, nunca esté en una iglesia que no sea de tu visión. ¿No estás de acuerdo? No, busca un lugar que tú estés en paz. Porque para estar en un lugar amargado, es que estoy aquí por obediencia al Señor. O dice que la bendición de Jehová es riqueza y no añade tristeza. Cuando tú estás haciendo algo en obediencia a Dios, lo vas a hacer con paz y con alegría. Y vas a estar en paz. No vas a ser parte del problema, vas a ser parte de la solución. Y como yo siempre digo, mejor malo conocido que bueno por conocer. Amén. Lo amo. Dale un aplauso fuerte al Señor. ¡Aleluya! Amén. Vamos a levantar nuestras ofrendas. Yo bendigo a una hermana que me acaba de entregar para Mayagüez. Mal calculado, mal, se puede sentar, dame 2 minutitos. Todo el proceso para Mayagüez ha ido muy bien. Tuve una reunión el jueves en el banco. Me sorprendí. Yo les dije a ellos que yo quisiera que ellos vinieran aquí para que ustedes los conocieran. En San Juan hay una cooperativa que se llama Los Hermanos. Dale un aplauso. Es una cooperativa cristiana. Oye, nosotros fuimos, parecía una iglesia. Mi amor, ¿dónde está mi amada? Ahí está, Mayagüez. Ahí está, ahí está. Amén. Oye, parecía una iglesia. Estaban alabando a Dios, estaban adorando a Dios. Los hermanos, Dios te bendiga. Es una cooperativa evangélica que lleva 50 años en Puerto Rico. Se especializan en iglesias y también en personas cristianas que para ayudarlos. Y yo dije, ustedes tienen que venir acá al oeste para que la gente los conozca. Qué tremendo tener una cooperativa cristiana. Amén. Pero ese banco, hemos estado ahí haciendo todos los arreglos para los del edificio. Quiero decirles que estamos llegando ya a casi $60,000 en ofrenda. Dale un aplauso fuerte al Señor para los 105,000 de pronto. Amén. Estamos casi llegando ahí. Quiero bendecir públicamente familia mía en Estados Unidos, gente en Estados Unidos, para que usted entienda, una familia de Estados Unidos mandó $5,000 para el templo. Y se ha seguido moviendo personas, y hasta ahora todo va muy bien, siempre dependiendo de la soberanía y la grandeza de Dios. Pero nada, cuando usted tenga su ofrenda para el templo, lo del cierre se entiende que para el mes de agosto, okay, eso nos tiene un poquito de tiempo más hasta agosto, más o menos el cierre del templo, el cierre para la compra. Pero mientras tanto nos queda 45,000, estamos más o menos ahí, un más o menos, ¿verdad? Y creemos a Dios, estamos en paz, una paz que sobrepasa todo entendimiento. So, cuando vayas a hacer tu ofrenda, usted puede levantar este sobre donde estamos pidiendo que lo pongan, este sobre. Si lo quieres hacer anónimo, también lo puede hacer anónimo, sigue siendo, siempre es anónimo, solamente lo sabe la administración, ni siquiera yo, a menos que usted me lo diga. Pero aquí está, este es el sobre. So, si tienes tu ofrenda, tu diezmo, tu ofrenda regular, tu ofrenda para el templo, póngase en pie. Vamos a levantar nuestras ofrendas al cielo y le damos gracias a Dios por la provisión. Padre, damos gracias en esta poderosa mañana por el privilegio que tenemos de ofrendar y diezmar en tu casa. Sigue tocando las vidas, las personas que van a seguir sembrando para este templo, que va a ser un lugar de bendición para muchos. Te damos gracias, Señor, porque tú eres el Dios que provee. Tú suplirás todas nuestras necesidades de acuerdo a tus riquezas en gloria. Damos gracias, Señor, en el nombre de Jesús. Amén. Tu ofrenda, tu diezmo, con gozo, con alegría. Mientras cantamos, al Señor con gozo. Traiga su ofrenda. Aquí está. Amén. Hermana, aquí está lo tuyo. Lo puse ahí.

Señor. Amén. Y dale un aplauso a nuestra visita. Tenemos una, dos, tres, cuatro visitas o cinco visitas con nosotros. Y

0: Oye, tenemos a Miguel Ramos y su esposa Leticia desde Burlington, North Carolina. ¿Dónde está? ¿Dónde está la familia de Burlington? Póngase en pie, dale un aplauso. Amén. Vamos mucho a Norte Carolina Rally. Vamos a Rally, a Fayetteville. Amén. Bienvenido. Aleluya. A la casa del Señor hoy. Cuando se muden a Puerto Rico ya tienen su iglesia. ¿Cuántos pueden alabar a Dios? Amén. Y también, hoy estamos internacionales. Hoy estamos de la Florida. Charlotte. Amén. Ay, Leida. Leina. No sé si lo dije bien. Y Miliet Morán de la Florida. Póngase en pie. Amén, póngase en pie, dale un aplauso fuerte, amén, de la Florida, amén, y diga conmigo, y ahora,
1: ahora,
0: diga conmigo, ahora,
1: ahora,
0: le vamos a presentar el cheche, el mero mero, el poderoso, amén, el alfa, el omega, el principio, el final, el

0: dale un aplauso a nuestra visita. Amén. Gloria a Dios. Dale un aplauso a Kingdom Kids. Vengan por acá, vengan por acá. Aleluya. Tania, ven por acá. Yo quiero, Tania, tú vas a orar hoy por los niños. Vengan por acá, Tania. Dale un aplauso a tu hermana Tania. Un aplauso fuerte. Tania. Tania. Tania. Tania.
1: Bendiciones, hermanos. Gracias por confiar en nosotros, ¿verdad? La educación bíblica de sus hijos. Y tráigalo todos los domingos, por favor. Todos los domingos tenemos una enseñanza diferente para sus hijos. Y que la continuación de esa enseñanza siga en los hogares. Así que vamos a orar para que estos niños sigan creciendo en el conocimiento del Señor. Amén. Amado Dios y Padre Celestial, agradecemos este día. Agradecemos tu amor, tu misericordia y tu bondad para con nosotros. Y te presentamos, Señor, en esta mañana el ministerio de los Kingdom Kids. Que tú, Señor, seas dándonos la sabiduría, Señor, y el entendimiento para criarlos y enseñarlos en tu palabra. Y que este día, Señor, todo lo que aprendan sean atesorado en sus corazones y en sus mentes. En el nombre de Jesús, amén. Amén.
0: Dale un aplauso, bendiga. Cada vez que tú veas un maestro, bendígalo, que es un trabajo, ¿verdad?, fuerte en el aspecto de que ellos siembran el tiempo del culto para estar con tus hijos y traerle palabra. Y todo aquel que quiera unirse, tenemos siempre espacio para que usted se pueda activar poderosamente en el nombre de Jesús. Amén. Estamos tratando de hacer algo nuevo de los anuncios. So quiero que, ¿verdad?, vamos a tratar de hacerlo de esta manera y van a ver ya mismo un anuncio sobre el Ministerio de Producción que estamos empezando aquí, que estamos activando personas que quieran trabajar. So ahí nos fuimos. Nuestros anuncios, maestro.
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0: Este es el viaje misionero.
4: Nos encontramos en el Batey Campo Nuevo en Higuey.
0: Este es el viaje misionero que se acaba de dar en la República Dominicana.
4: Tierra hasta el Batey. Se realizó un culto evangelístico en la comunidad y se entregaron 125 compras a familias de escasos recursos. También se realizó una actividad para niños donde se les entregó ropa, zapatos y meriendas a más de 225. Se les llevó una palabra de fe, esperanza y alegría. En el Batey 14 también se le llevó la palabra de Dios, se les repartió ropa, meriendas, bolas de voleibol y baloncesto.

0: Por otro lado, en el Batey El Platanito se bendijo a la niñez con diversas mudas de ropa. Y en San Pedro Macorís se realizó un culto para niños y se les hizo entrega de ropa.
1: Esa es la iglesia que está conectada con Ciudad Refugio en San Pedro.
0: Niños. Agradecemos primeramente a Dios, al Ministerio de Misiones y a todos aquellos que fueron parte. Bendiciones.
1: Vamos. Un aplauso fuerte, vamos. Eso fueron ustedes.
2: Ministerio durante los servicios, únete al Ministerio de Producción. Estamos buscando voluntarios con corazón de servicio y pasión por el reino. ¿Qué haremos en este ministerio? Operar camas durante el culto, ayudar en la transmisión en vivo, sea por Facebook Live o por YouTube, manejar la transmisión de la radio, tomar fotografías, proyectar la letra de alabanza y los anuncios en la pantalla. Es un entrenamiento completo. Aunque no tenga experiencia, no es necesaria, solamente listo para servir y con un corazón dispuesto a aprender. Sé parte, 787-612-4220. Como parte de nuestro plan de discipulado en este año, empezamos también un nuevo ministerio llamado Uno a Uno. Es una mentoría personal para ayudarte en tu crecimiento espiritual. Si usted está en necesidad de que una persona te dé seguimiento, te llame, te ayude en tu caminar con Cristo, te conteste preguntas y te ayude en oración, únete al ministerio Uno a Uno y puedes recibir mentoría. Solo tiene que registrarte ahí en la página QR Code. Queremos recordarle que este próximo domingo es Domingo de Primicia, donde tendremos un tiempo hermoso, donde tendremos la Santa Cena, la comunión, y también tenemos lo que es la recaudación de nuestro banco de alimentos. Todo primer domingo del mes, usted traiga alimento para poder bendecir el alfolí de la iglesia y ayudar a muchas personas en necesidad en nuestra comunidad.
1: Dale un aplauso fuerte al Señor por eso. Vamos a estar todos en pie para recibir la palabra de Dios. Quiero dejarles saber lo del. Tenemos que dar un poquito más. Vamos a ponerlo por las redes, el Uno a Uno, que es algo que estamos empezando este año. También estamos buscando mentores. Mentores y personas que necesiten mentoría. ¿Ok? Esto es un tú a tú. ¿Ok? Es una administración tú a tú, donde vas a tener alguien que te dé seguimiento, te dé tu toquecito, te hostigue.
3: Se fueron los amenes.
1: Amén, que te hostiguen para que, ¿verdad?, te va a ayudar en tu crecimiento en el nombre de Jesús. Veo por ahí al pastor Serrano, dale un aplauso fuerte al pastor. Te amo, pastor. No te escondas, pastor. Amén. Ese es el honey de la profeta Gladys. Amén. Amén. Ese es el honey de ella. Amén. Es un hombre de Dios, fundador de iglesia, un hombre lleno del Espíritu Santo. Y qué bendición tenerte aquí hoy en esta mañana con nosotros. Aleluya. Are you ready? Muy bien. Si tienes tu Biblia, levántala ahí al cielo. Vamos a levantar nuestra Biblia y vamos a orar y declarar. Amén. En esta serie que estamos hablando, diga conmigo. Esta es la palabra de Dios. La que dice lo que soy. La que me dice lo que puedo hacer. Diga conmigo. Mi mente está alerta. Mi corazón está receptivo. Mis oídos están abiertos para escuchar lo que Dios le va a hablar a la iglesia. Y mira que otro dile, yo te amo, pero no me hable, que Dios me va a hablar ahora. Abrázalo, siéntate, dile, I love you, qué bueno que estás aquí. Dile, eres hermoso, eres hermosa, te bendigo. En nombre de Jesús, dile, I love you. I love you. Muy bien. Amén. Puede tomar su asiento ahí. Estamos hablando en esta serie, que yo creo que ya tiene que salir esta serie en tu sueño. ¿Cuánto pueden alabar al Señor? De tanto de que hemos estado hablando, y le doy gracias siempre a Dios, ¿verdad?, por aquello que me dan su feedback, su retroalimentación, que me dice, mira, pastor, esto me ha ayudado, le doy gracias a Dios, porque estamos tratando de primero predicar lo que diga el Espíritu Santo, y dice la palabra que sobre toda cosa guardada, guarda tu corazón porque de él mana la vida. Y si usted ha estado en esta serie, usted sabe que el corazón es la mente es el corazón, es el alma. Y aunque sí estamos llamados a guardar y cuidar nuestra espiritualidad en el aspecto de alimentarnos espiritualmente, Dios nos llama a guardar nuestro corazón sobre todas las cosas. Esa mente que tiene que estar alineada al propósito de Dios. Y estamos hablando en este tiempo de serie, yo voy a contar hasta tres y vamos a declarar algo, el culto de las ocho espectacular. Pero cuando yo cuente hasta tres, vamos a decir qué es lo que tenemos de Cristo. ¿Estamos listos? Te estoy ayudando. Amén. Una, dos y tres. Muy bien, le voy a dar un aplauso por participación. Dale un aplauso fuerte al Señor. Amén. Una, dos y tres. Mas nosotros tenemos la mente de Cristo. Amén. Tenemos la mente de Cristo. Que la usemos es otra cosa. Tenemos la mente de Cristo. Y si tú quieres saber qué es la mente de Cristo, no es algo místico, no es algo... es la palabra, diga conmigo, la palabra. Dile a alguien, yo tengo la palabra de Dios. Y si tú tienes la palabra, tú tienes la mente de Cristo. Ahora la cosa es a ver la vida, como estamos explicando esta mañana, cuando hablamos, estamos hablando en esta parte de la serie, estamos hablando de las mentalidades erróneas que tenemos que derribar en nuestra vida. Pegamos con la mentalidad de mendigo, ahora estamos bregando con la mentalidad de esclavo. Y la próxima, que va a ser la más, que yo entiendo que hoy termino hoy, es la mentalidad religiosa, que es de la más fuerte. ¿Ok? Usted véngase con un cinturón cuando pueden hablar de Dios. Porque cuando comencemos a hablar de eso, es como echarle flea. Cuando tú pones el flea, que sale en cucaracha y se revuelca todo. O cuando hablemos de la mentalidad religiosa, vamos a tocar unas cosas que dice la mentalidad religiosa que no dice la palabra de Dios. Alaba. ¿Ok? Ahora, ¿qué es la mentalidad de esclavo? Y qué importante tener la mentalidad correcta. Porque de acuerdo a mi mentalidad, es como yo voy a interpretar, voy a ver las cosas. Un ejemplo, algo tan simple que puede pasar en cualquier iglesia. Alguien me pasó por el lado y no me saludó. Esa mi mentalidad, dependiendo de dónde, cómo está mi mentalidad, es como yo voy a interpretar lo que ocurrió. En una, voy a decir, mira qué estúpida, mira, prepotente, mira qué orgullosa. Y te vas a enojar con esa persona, te vas a molestar con esa persona, si tú tienes ese tipo de mentalidad. Si tu mentalidad es complejo, vas a decir, viste, yo soy una basura, nadie me quiere ni saludar a mí. Y te vas a hacer la víctima como el bujito Shrek. Nadie me quiere. Nadie me ama. Yo me voy de la iglesia porque nadie me quiere. Y cuando tienes una mentalidad correcta, ¿ok? Ahora acuérdate que yo no soy intérprete, yo no soy lo que está pensando, yo no sé lo que está pensando esa persona. Puede ser que sea un desgraciado y te esté mirando la cara a propósito, pero allá yo cundió. Una persona que es sana dice, ay bendito, ¿qué le pasará a esa persona? ¿Qué le pasará que no me saludó? No será bendito, a lo mejor tiene prueba. Porque la gente como que se olvida que ellos también tienen prueba y no quieren mirar la cara a nadie. Puede ser que tiene dolor. Puede ser que, mira, esté incómodo. Mira, una vez una hermana me dijo a mi pastor, me voy de la iglesia porque hay una hermana que se pasa mirándome mal. Se me pasa mirando mal. Y ver a la que se pasa así mirando a la gente así con una cosa. Y de verdad que yo no puedo con eso, porque yo no puedo creer que en una iglesia. O la cosa es que yo estoy predicando y yo veo que la señora todo el culto mirándome mal. Yo digo, mira esta, mirándome mal así. Así, una cosa con los ojos así seria. Y le dije, hermana, ¿usted está bien? Ay, pastor, no, tengo una migraña porque, mira, llevo 3 días que no encuentro mis pejuelos. Perdóname, 3 semanas que no encuentro mis pejuelos. O sea, la señora estaba ciega. No veía bien. ¿Por qué te digo esto? Porque una mentalidad sana mejor interpreta, mejor excusa, mejor dice, mira, a lo mejor está triste. A lo mejor no me vio. Y ahí es donde yo hago mi parte. Y voy, abrazo, saludo y digo, mira, estás bien. Ay, sí. Entonces, mira, tengo una pérdida. Mira, se me murió un familiar. Por eso es tan importante tener la mentalidad correcta, especialmente en la casa de Dios. Alaba. Estamos aquí. Ahora, estamos bregando con una mentalidad específica, que es la mentalidad de esclavo. ¿Por qué hablamos de esta mentalidad de esclavo? Porque la mentalidad de esclavo habla de que en el mundo éramos esclavos, como era el pueblo de Israel en Egipto. ¿Eso qué significa? En Egipto, que hemos estado toda la vida, hemos aprendido ciertas cosas. Hemos sido esclavos del pecado, hemos sido atados a cosas, a formas de hablar, formas de ver la vida. O sea, esa esclavitud me condicionó a mí o me hizo de una manera, ¿verdad? Sea mi crianza con mi papá, con mi familia, el sistema, lo que sea. ¿Y qué pasa? Cuando Dios liberta al pueblo de Israel de Egipto, ellos llevaron en una mentalidad de esclavo a una libertad. Y eso es lo que estamos confrontando hoy. Estamos confrontando una iglesia que es libre. Porque no es que tú vas a ser libre, tú fuiste libre. Ay, gracias por su entusiasmo. Tú fuiste libre. Tú estás lavado por la sangre de Cristo. Tú eres cabeza y no cola. Tú estás arriba y no abajo. Tú eres bendito en el campo y en la ciudad. Pero puedes seguir, puedes pensar, te puedes sentir que eres cola y no cabeza. Estás abajo y no arriba. Soy maldito en el campo y en la ciudad. Y a veces llevamos la esclavitud, llevamos esa mentalidad a nuestra vida de libertad hoy. Cuando empezamos en los hijos de Dios, en los hijos de Israel, un viaje de 11 días que los llevaba a la tierra prometida se convirtió en 40 años. Porque estaban llevando una mentalidad de esclavo a su libertad. Dios sabía que si entraban a Canaán con esa mentalidad, iban a volver a la esclavitud. Iban a terminar perdiendo aún lo que se le había dado. Y esto es un principio espiritual. Cristo te liberó. Y yo voy a ser libre de todo patrón, toda atadura de miedo, toda escasez, toda derrota, toda incredulidad del pasado. ¿Cuántos pueden alabar al Señor? Ahora, ¿cuáles son las características de una mentalidad de esclavo? Estos son repasos. Identidad no definida. ¿Quién yo soy? No sé quién yo soy. No me veo como un hijo de Dios. Me veo como fracasado, indigno, incapaz. Amén. El miedo a ser rechazado, al fracaso. Prefieren uno quedarse callado, inactivo, paralizado. Amén. Una persona que vive con mentalidad de esclavo no toma responsabilidad de su vida. Vive culpando a los demás. Adán y Eva practicaron eso. No, fue Adán. ¿Qué tú hiciste, Adán? Yo te puse como responsable aquí. No, fue la mujer que tú me diste. Y la mujer tampoco tomó responsabilidad. Dijo, no, la serpiente que tú creaste. En otras palabras, el culpable eres tú. Que vamos a ver que una mentalidad de esclavo tiene prioridades equivocadas. Pero estamos aquí en esta mañana para confrontar hoy, confrontar esa mentalidad y romper con todo lo que te paraliza. Porque yo tengo fe que se levante una iglesia gloriosa. La manifestación de los hijos de Dios se van a ver en Puerto Rico. ¿Cuántos pueden alabar a Dios? Se levanta una iglesia guerrera. Ahora quiero lidiar hoy con una de las características más grandes de la mentalidad de esclavo, y son las excusas. Las excusas. Las excusas son una de las síntomas más fuertes de la mentalidad de esclavo. La excusa. Y la gente dice, pero hay excusas que son válidas. Hoy vamos a hablar realmente cuál es el veneno de las excusas. ¿Y qué excusa a lo mejor tú estás usando basado en la palabra de Dios que se convierte en un pretexto? Y le voy a explicar ahorita qué significa eso, qué es un pretexto a una excusa. ¿Qué es una excusa? Por ejemplo, hay gente que comienza a faltar a la iglesia o comienzan a fallar en un área. y dicen, no, pastor, es que he tenido mucho trabajo. Es que, pastor, es que bendito, es que no me he sentido bien. Pero la realidad es que aunque eso tenga un cierto validez, la realidad es que está disgustado. Está molesto, está incómodo, se siente molesto, se siente ofendido. Eso comienza a usar una excusa, algo evasivo, algo que parece que es una excusa, pero el profundo de su corazón es que está incómodo, es que está molesto, o que no lo quiere hacer. ¿Estamos aquí? Eso no pasa en Cabo Rojo, eso es para otro culto, que usted, eso es para la serie que estamos. Y la gente usa las excusas, y vamos a hablarlo hoy, porque la madurez trae responsabilidad. Cuando tú maduras, tú no vives la vida desplazando y echándole la culpa a otro. Esta mentalidad de esclavo te pone a poner excusas. Las excusas son malas. Te convierte en negligente. No, yo no estoy yendo a la iglesia porque de verdad a mí no me gusta cómo están haciendo. ¿Y por qué no vas a otra? Ah, que no estoy de acuerdo con... Busca de Dios. Lo que pasa es que la realidad es que tú no quieres ir para la iglesia. Tú no quieres congregarte. So, tú estás buscando un pretexto. So, tú vienes a la iglesia buscando qué yo puedo buscar para no volver más. Uy, Isaac me miró mal. Fulano, ay, el pastor no me miró hoy. Buscando, no es real. La realidad es que tú no quieres estar. La realidad es que estás molesto. La realidad es que estás incómodo. La realidad es que no quieres servir a Dios. Te quieres ir al mundo. Quieres embojacharte. Quieres beber. Quieres hacer vivir la vida loca. Eso pasa en los matrimonios. Amén. Eso pasa en los matrimonios. Y perdóname, ¿verdad? Como te digo. Ay, ¿cómo lo puedo decir que no se escuche mal? Hoy no es el día de los padres. Me tuve que portar bien la semana pasada por los padres. Pero casi siempre yo cuando estoy bregando, casi siempre es el hombre en la casa, hermano, muchas veces. No estoy diciendo que la mujer no tenga sus situaciones, ¿verdad? Yo vivo con una, yo entiendo. ¿Cuánto problema digo? No estoy diciendo eso, pero muchas veces yo veo hombres que hasta son infieles a su esposa o buscan pelea para irse para la calle. Les buscan excusas, son excusas. Está buscando una pelea. Y están ahí poniendo ahí, hasta que la mujer dice, mira, estoy harto de ti, alárgate. Tú me botaste. Estaba loco que lo botara. Alaba. ¿Por qué te quieres ir a janguear en la calle? Son excusas. Están buscando defecto. Está buscando cosas, está buscando algo para quejarte, para que tengas la justificación para hacer las cosas mal.
3: Aleluya.
1: ¿Cuántas excusas usamos? ¿Cuántas excusas? Ahora yo te voy a enseñar hoy por la palabra de Dios. Te voy a enseñar por la palabra de Dios que tú te puedes levantar de un fracaso. Que Dios te puede levantar de un fracaso, pero no levanta gente de excusas. Las excusas son tus enemigas. Son las excusas que te dicen, está bien, no, espera un tiempo, no te active tanto, no hagas esto, pon una pausa. Son ladrones, vienen a robar tu sueño, vienen a robar los sueños de Dios en tu vida, vienen a robar tu pasión, vienen a robar tu fuego. Un día vas a despertar y has puesto tantas excusas en

de guerra espiritual. En los últimos días dice la palabra que hay demonios que serán liberados, que serán que van a ser quitados sus cadenas, que están amarrados en el infierno, para hacerlo aún más difícil para que la gente busque de Dios. Y vienen disfrazados, vienen para paralizarte, vienen para que no se cumpla en ti un propósito. Hay una batalla espiritual, y esa guerra que estamos hablando no es tanto afuera, es adentro. Hay una voz que te está diciendo, que es la voz del Espíritu Santo, levántate. Hay una voz que está diciendo, vas a lograrlo en el nombre de Jesús. Cumple el propósito de Dios, cumple tu llamado. Y hay otra voz que te dice, no. ¿Y si falla? ¿Y si no estás listo? Es que tú no puedes, es que tú no eres digno. ¿Y por qué ponemos excusas muchas veces? Porque tenemos miedo, miedo a fracasar, miedo a que nos juzguen, miedo a que hagamos algo malo, incorrecto. Y a veces pueden parecer razonables. Lo haré cuando tenga más tiempo, cuando las cosas mejoren, cuando me sienta listo. Pero escuche bien, el tiempo no te prepara, pero la acción sí. Vamos, ¿cuántos pueden alabar al Señor? ¿Cómo te prepara el reino de Dios? Tirándote al agua. ¿Cuántos pueden alabar a Dios? ¿Cómo tú te preparas en el reino de Dios? No estando estático, es estando activado. ¿Alguien me está entendiendo?

Las excusas. Te paralizan de tal manera que hoy el cementerio está lleno de libros que nunca se escribieron, canciones que nunca se cantaron, ministerios que nunca empezaron. Todo porque alguien dijo más tarde, no puedo porque. Cada excusa te está costando tiempo y oportunidades. Paz y la vida abundante. Las excusas te mantienen cómodo a la mediocridad. Mantienen cómodo. Ahora yo creo que vaya conmigo. Vamos para la palabra. Lucas 9, 5, 57. Y póngase el cinturón que vamos a bajar la 22 sin freno. So, Jesús está. Recuerda que Jesús está entrenando un grupo de hombres que van a ser life world changers, cambiadores del mundo. Dios no está levantando a niños, Dios está levantando a hombres guerreros. Y está en un tiempo de reclutamiento. Dios está buscando gente que establezca su reino aquí en la tierra. Y aconteció, dice que, y uno de ellos le dijo en el camino, Señor, te seguiré, lo vamos a dejar ahí por un ratito, te seguiré donde quiera que vaya, te seguiré donde quiera que vaya. Y yo creo, y escuche bien, yo creo que este es el corazón de la gente. Yo creo que todo el mundo quiere seguir a Dios, a lo que Dios quiere que hagan para él. ¿Alguien aquí puede estar de acuerdo conmigo? Que me diga, mira pastor, yo quiero hacer la voluntad de Dios. Yo quiero ir donde quiera que él vaya. Yo quiero estar con Cristo. Usted tenga. Si tú

Él estaba cantando hace unos minutos atrás. Tú quieres, yo creo que es el corazón. Yo no creo que nadie dice, no, pastor, yo quiero ser un cristiano mediocre. ¿Cuánto puede alabar a Dios? Yo quiero desobedecer a Dios Santo. No, yo creo que este es el corazón de toda persona. Yo, Señor, te quiero seguir donde quiera que vayas. Quiero hacer tu voluntad. Quiero seguirte. Quiero ser fiel a ti, Señor. Versículo 58. Y le dijo Jesús: las zorras tienen cuevas y las aves tienen cuevas.

tienen guarida. Perdóname, las hojas tienen guaridas y las aves tienen nido. Mas el Hijo del Hombre no tiene dónde recostar la cabeza. Ahora, él está diciendo, esto no es fácil. Tú me quieres seguir, pero quiero que venga y estés claro. Que no es fácil. No es fácil seguir a Dios, hermano. Yo cuando llegué a Puerto Rico, ¿verdad? Estoy un día en mi casa y salía un programa como eso de la 1 de la mañana. Y el programa se llamaba Pare de Sufrir. Yo me recuerdo sentándome allí y el pastor que estaba hablando decía, le estoy diciendo una cosa a alguien que me está viendo ahí por televisión. Eran como brasileños. Y tenían como una rosa bendita y unas cositas. Pero yo estoy ahí viendo. Yo soy bien abierto. Yo estoy escuchando. Le digo, tú que me estás viendo ahí, busca un vaso de agua. Y yo me recuerdo buscando el vaso de agua. Y mi esposa dijo, ¿qué tú haces? Él dijo que buscar un vaso de agua. Él dijo, llénalo de agua. Y yo lo llené de agua. Después dijo, tómate esa agua. Y cuando yo miré el vaso que tenía residuo de tierra, la de Cabo Jojo, ¿cuánto pueden dar a Dios? Él me dijo, pare de sufrir. Se escucha bien, pero yo creo que todo lo contrario. Cuando uno decide buscar a Dios de verdad, va a haber sufrimiento. En el mundo tendréis aflicción, pero confiad que yo he vencido. En el mundo tú sufrías, pero ahora sufre por causa del evangelio. Sufre persecuciones,

0: So, él estaba siendo claro desde el principio. Esto no es fácil. ¿Tú me quieres seguir? ¿Y quieres ser un cristiano de verdad? Versículo 59. Respira hondo, que ahora vamos a bajar la cuesta. Y le dijo a otro: sígueme. Sígueme. Ahora, esto es bien poderoso porque esto es un llamado general. Dios hace un llamado general. Esto no hay gente que tiene yo tengo un llamado, hay un llamado para algunas personas. No, todos son llamados por Dios a diferentes cosas, diferentes responsabilidades, pero todos están llamados a seguir a Dios, todos. Y él dice: sígueme. Y él le dijo: Señor, permite primero que vaya y entierre a mi padre. Y Jesús le contestó, que parece invalidante, agujes. Imagínate que me diga un hermano: pastor, entierren los muertos. Sería viral yo, pastor Hitler, dictador, hijo del diablo. Vamos, versículo 60, ¿qué dice aquí? Vamos, rápido, próximo versículo. ¿Qué le dijo? Jesús le dijo: deja que los muertos entierren a sus muertos. Tú ve y anuncia el reino de Dios. Ahora, la pregunta que se hacen los teólogos, porque no es un consejo que un pastor debe darle a un hermano. Ahora, ¿por qué en teología Dios permite esto? Eso se llaman los extremos. Dios dice: yo quiero que a un extremo, el que no deja padre, madre, hijo por mí, no es digno de mí, que no deja casa. Dios no está diciendo que cuando termine el culto, tú le digas a tu esposo que está allá en la casa con una Heineken, alábalo, te voy a dejar desgraciado porque el pastor dijo: el que no deja padre, madre, esposa. No. Dios lo que está diciendo es que si llega un momento en tu vida que tú tienes que escoger entre Dios y tu esposo, escoge a Dios. Se fueron los amenes. Por eso aquí hay gente que dice: yo no estoy casado, exacto, pero estás conviviendo con esa persona y te estás acostando con ella. Y cada vez que te acuestas con esa persona sin estar casado, estás cogiendo a esa persona primero que Dios. Es que no se quiere casar conmigo. Voy a decirle: adiós, baby, adiós. Porque si tú no te quieres casar conmigo, pero sirvo para acostarme contigo. Oye, ay, ay, ay, siento como el corazón palpitándome. Dios le está hablando a alguien. ¿A dónde está papá? Claro, tú estás cogiendo a ese hombre primero que a Dios, tú estás cogiendo a esa mujer primero que Dios. Porque si tú escogías a Dios primero, tú le dices a esa persona: okay, escúcheme bien, si tú llegas a la iglesia con una persona que no es tu esposo y lleva con ellos 30 años, tampoco es que te quedes de él, eso está mal. Pero tú le vas a decir a esa persona: mira, ya yo estoy en los caminos de Dios y yo sé que eso está en contra de la palabra, tenemos que buscar fecha para casarnos. Es que yo no creo en el matrimonio. Y aunque te duela, aunque llore, aunque te cueste, hello, eso significa escoger a Dios primero.
1: Es que eso no es nada. Eso no es nada, eso no es nada.
0: Pues si la Biblia dice que no lo haga. Eso significa que Dios está diciendo, Dios, y escuche bien, ¿qué dicen otros teólogos? Los otros teólogos dicen, él está usando esa excusa, esa persona está usando esa excusa, pero en realidad no quería seguirlo. Dios no está diciendo que tú no puedes ir a un velorio y faltar un culto. No está diciendo. Lo que está diciendo es: quiero que tú veas que tú me estás poniendo unos pretextos. Otro dijo, vamos al versículo 61. Otro le dijo: te seguiré, Señor, pero permíteme que me despida primero de los que están en mi casa. 62. Y Jesús le dijo: ninguno que poniendo su mano en el arado mira hacia atrás es apto, esa palabra apto, es digno para el reino de Dios. No sirve para el reino de Dios. So, ¿qué dice? ¿Qué enseñamos esto? Tres quieren acercarse a Jesús, lo quieren seguir. Ustedes se acercan a Jesús, lo quieren seguir, pero con condiciones, y las condiciones de ellos. ¿Hello? No, Dios quiere gente que diga, yo estoy dispuesto a perder lo que sea, pero te voy a seguir. Vamos, ¿cuántos pueden alabar al Señor? ¿Qué significa? Que hay urgencia en el reino de Dios. Y la urgencia del reino de Dios es mayor que cualquier obligación en tu vida. ¿Alguien me está entendiendo en este día? ¡Jamán! No lo dije yo. No lo dijo Chenchacara Corta de la Esquina. Jesús lo dijo. Lucas 14, versículo 16. Cuando lo tenga, diga aleluya. Entonces Jesús le dijo: un hombre hizo una gran cena y convidó a muchos. Mira lo que dice aquí: convidó a muchos, invitó a muchos. El llamado es general. El llamado es general. Dios hace un llamado. Dios no hace acepción de personas. Dios hace un llamado general. Convidó a muchos. Versículo 17: y a la hora de la cena envió a su siervo a decir a los convidados: venid, que ya todo está preparado. Dile a tres personas, dile: ya todo está preparado. Oh, Rabashayama, todo está preparado. Todo está preparado. Versículo 18. ¿Y qué dice ahí? Y todos a una, ayúdame, comenzaron a excusarse. A excusarse. El primero dijo: he comprado una hacienda y necesito ir a verla. Te ruego que me excuses. Eso me está raro. Porque ¿quién compra una casa y después la ve? ¿Eran qué? ¿Eran qué? ¿Eran qué? Eran excusas. El otro dijo, versículo 19: he comprado 5 yuntas de bueyes. Me compré un cajón nuevo y lo voy a probar. Te ruego que me excuses. Versículo 20. Y ahora dijo: acabo de casarme y por tanto no puedo ir. Versículo 21, vuelto el siervo, hizo saber estas cosas a su señor. Enojado el padre de la familia, dijo a su siervo: ve pronto por las plazas y las calles de la ciudad, trae acá a los pobres, los mancos, los cojos y los ciegos. Y dijo al siervo: señor, he hecho como mandaste y aún hay lugar. Y dijo el señor al siervo, versículo 23, ve por los caminos y por los vallados, fuérzalos a entrar. Y este es el corazón del papá hoy. Que se llene la casa. Ahora, esto es poderoso. Quiero que seas honesto. Y esto es algo que yo me hacía pregunta por muchos años. ¿Usted no se da cuenta que, especialmente el principio del evangelio en Puerto Rico, en el Pentecostés, antes decían de los pentecostales que eran qué? Ahí lo que se, esos son presos, adictos, pobres, gente de la calle. ¿Cuántos dijeron eso por tantos años? ¿Sabe por qué? ¿Sabe? Y es una cierta realidad. Es una cierta realidad que en el evangelio, especialmente en el pentecostalismo, muchos predicadores, ¿qué eran mis predicadores? Yo estaba en la calle, yo tiraba droga, yo era vendedor de droga, yo era esto, yo tenía esto, yo era un matón, yo era eso. Tú, escucha, eso yo creo que en mi tiempo era la mayoría de los testimonios de la gente que llega para de la calle. Ahora, ¿por qué? Porque no hay nada más poderoso una persona que no tenga nada que perder. Y esto es lo lindo y lo hermoso. ¿Qué los hace especial a ellos? Que están dispuestos a responder al llamado de Dios. Pero hay otros que están muy ocupados, están muy ocupados en sus cosas en la vida. Va, hay uno que dice: Señor, si tú me llamas, yo dejo todo por ti. ¿Cuántos pueden alabar a Dios? Envíame a mí. Tengo trabajo, tengo familia, estoy casado, después lo hago, no estoy listo. Mi esposa, mi esposo no quiere. Ay, que mi esposo no quiere venir conmigo a la iglesia. ¿Vos qué tú vas a hacer? ¿Qué tú vas a hacer? ¿Por qué no? ¿Y por qué no dejas de trabajar? ¿Tu esposo no te acompaña al trabajo? Alaba. ¿Tu esposo no te acompaña al trabajo y tú vas a trabajar 8 horas todos los días? Y tú me dices a mí que tú no puedes venir a congregarte aunque tu marido no esté aquí ni tu esposa esté aquí. No, yo y mi casa serviremos a Jehová. Si él no quiere o si ella no quiere, yo voy a estar aquí alabando a Dios y voy a pararme en la brecha por mi casa. ¿Alguien me está entendiendo en este día? No hay

0: Vivimos una época de muchas excusas. Ahora quiero hablarte de Moisés. Si se dio cuenta, el domingo pasado hablamos de Moisés, el viernes predicado hablamos de Moisés. Y hoy yo sigo con Moisés. Moisés. Moisés. El gran libertador. Estaba lleno de excusas. Moisés cargaba con una mentalidad de esclavo de llena de excusas. Moisés tenía 80 años cuando Dios lo llama. Y dice la palabra que Moisés estaba en el desierto, en una montaña, de momento aparece una zarza ardiente, un arbusto, un arbolito que cogió fuego y no se consumía, no se quemaba. Y Moisés dijo: iré a ver qué es esta gran visión que yo estoy viendo. ¿Qué es esto que yo estoy viendo? Y dice que se acercó de una forma irreverente porque él no sabía. Y escuchó una voz que le dice: quita la sandalia de tu pie, porque el lugar que pisa, santo es. Porque cada vez que tú te acercas a Dios, Dios te va a despojar de algo. Tú tienes que dile a alguien, tienes que despojarte de algo. Cada vez que Dios te llama, hay un precio, hermano. Quita la sandalia de tu pie. Versículo 6, ahora vamos para Éxodo capítulo 3, versículo 6. Y dijo: yo soy el Dios de tu padre, Dios de Abraham, Dios de Isaac y Dios de Jacob. Vamos, dile a alguien, hay una generación, dile conmigo, hay una generación. Entonces Moisés cubrió su rostro porque tuvo miedo de mirar a Dios. Versículo 7, y dijo: Dios, he visto la aflicción de mi pueblo que está en Egipto, y he oído su clamor a causa de sus extractores. He conocido sus angustias. Tú tienes un Dios que conoce tu clamor. Tú tienes un Dios que conoce lo que tú estás viviendo. Y he descendido para librarlo de la mano de los egipcios y sacarlo de aquella tierra, a una buena tierra, ancha, que fluye leche y miel. Vamos a brincar al 9. El clamor pues de los hijos ha venido delante de mí. También he visto la opresión con los que los egipcios los oprimen. Y aquí está el llamado a Moisés. Versículo 10. El llamado a nosotros en el 2026. Ven por tanto ahora. Ve. Que te voy a usar. Ve que te necesito con los niños. Ve que te necesito adorando. Ve que te necesito sirviendo. Ve que te necesito. Te necesito predicando en la calle. Te necesito. Ve, te necesito. Te necesito. Te necesito porque tú vas a ser la respuesta de alguien que está hoy clamando. Te necesito porque tú estás hoy. Tú pasaste pruebas y dolor. Y yo quiero usar ese dolor y esa prueba para bendecir a otra persona. Ve. Hoy Dios te dice: ven, te quiero enviar a algo muy grande y poderoso. Te enviaré al faraón para que saques de Egipto a mi pueblo, los hijos de Israel. Y aquí está la primera excusa de Moisés. Versículo 11. ¿Quién soy yo? Tú te equivocaste, Dios. Yo. ¿Quién soy yo? La falta de identidad, la falta de capa. ¿Quién soy yo? ¿Quién soy yo? Yo un fugitivo. Vamos, mira, yo, hermano, cuando usted tenga tiempo, busca todo. Los hombres de Dios, busca a todos los hombres de Dios. Ninguno hubiera cualificado, ningún concilio lo hubiera recibido. Usted sabe que Moisés era prófugo de la justicia, asesino. ¿Quién soy yo? Yo, fugitivo, yo asesino. Yo que no tengo título. Yo, liberar al pueblo de Israel sin ejército, sin dinero, con un pasado que me avergüenza. ¿Sabes lo que es la primera mentalidad de esclavo? Te dice a ti hoy, la primera excusa, que no te ves como Dios te ve. Tú no te ves como Dios te ve. Si Dios te escogió, es porque ve algo grande en ti. Si Dios te salvó, es porque ve en ti algo glorioso. Si todavía estás despierto y vivo, ¿cuánto pueden alabar a Dios? Y estás vivo en este tiempo. Le voy a decir algo que no está en mi nota. Dios siempre ha dejado el mejor vino para el final. Tú eres tan especial. Oye, escuche bien, te voy a decir algo. No sé si lo llegué a decir, no lo dije aquí. Te voy a decir un testimonio que tuve recientemente, que no está en mis notas. Que no está en mis notas. Hace como menos de un mes atrás, dos semanas o tres atrás, yo estoy recostado y estoy orando de madrugada. Y el Señor me dice, tú sabes, David, que si hubiese habido un familiar tuyo, desde Adán y Eva, que se hubiera muerto antes de tiempo, no hubiera existido, tú no estarías aquí. Toda tu familia, cada uno ha sido un milagro. Un milagro que ese, oye, desde Adán y Eva, que esa persona quedara embarazada, que se casaran, que no se murieron. Porque si se hubiera muerto uno, un familiar tuyo, desde Adán y Eva, tú no existieras. Y yo nunca había pensado eso. Me había pasado por la mente. Yo había pensado de que los espermatozoides, que eso es otro milagro, que son casi 300 millones de espermatozoides. Así es, doctor, así es. Ah, gloria a Dios, todavía no he llegado a ese curso todavía. Pastor, no soy urólogo todavía. Y si uno hubiera llegado antes, en vez de David hubiera sido David. Cada espermatozoide y cada óvulo tiene su identidad propia. Ese fue un milagro. Ahí más nada. Pero Dios me dijo, no solamente eso. El milagro es que ni un familiar tuyo ha muerto y llegó a donde tú estás hoy. Tú hoy existes porque tengo un propósito para ti. Y te voy a decir algo que te va. Y el Señor me dijo, te traje a Cabo Rojo. Porque tu sangre, tu linaje, está conectado a Cabo Rojo. Yo dije, Cabo Rojo. Los Rusi, Cabo Rojo, nada que ver. Rusi, mi apellido, R-U-S-I. Originalmente R-U-C-C-I. Después se quedó R-U-S. En Cabo Rojo, nada que ver, hermano. Y comencé a buscar. Cuando el Señor me dijo, yo nunca he escuchado a mi familia de Humacao. Humacao en el otro extremo de la isla. Y inclusive yo conozco, yo tengo el nombre de quien fue el abuelo, el papá de mis abuelos, el papá de mi abuelo, que donde viene el apellido italiano. ¿Sabes? De parte de mi papá solamente son tres generaciones que están en Puerto Rico. Y es un abuelo mío que vio la isla de Vieques, estaba siendo maltratado en una embarcación, era navegante de mercado. Pero acuérdate, mi abuela murió a los 96 años, hace 10 años atrás. ¿Qué? So, imagínate el papá de ella, ¿ah? Mis abuelos, y murieron a los 90, los papás de ellos. Y mi abuelo, o mi tatarabuelo, o mi bisabuelo, vio una isla, estaba siendo maltratado en la embarcación, brinca. Esa es la historia de mi abuela. Él brinca sin saber el español, era italiano, de Italia, de Florencia, o Fidencia en italiano. Él brinca la embarcación y ve la isla y nada hasta esta islita, que es Vieques. Ahí conoce a mi abuela, o a mi bisabuela. Oh, perdóname, lo dije mal. Ahí está la historia. aquí va la historia. Ahí en Vieques, exacto, él conoce a mi bisabuela. Un hijo, ¿está listo para esto? Yo tengo las evidencias. Le saqué foto y tengo las evidencias aquí. Comencé a buscar bien profundo, mi apellido. Un hijo de mi abuelo o un tío abuelo mío, apellido R-U-S-I, Rusi, se casó con una mujer de Cabo Rojo. Catalina Rusi. No era Rusi, tiene un apellido raro y tiene vínculo a los Aponte. Tiene vínculo. Esa persona es apellido, un nombre italiano, digo un nombre, no italiano, un nombre raro, que no tengo tiempo ahora, pues no es mi predicación. Lo tengo aquí todo. Lo voy a buscar, porque usted me está mirando como raro. Problemático, señor, que prenda el diablo. Incrédulo.
1: Mira.
0: Hola, Ada. Rusi y Augusto, ¿de qué año encontraste a Manuel? Manuel fue uno de mis abuelos. El apellido es Ducañín. ¿Alguien ha escuchado ese apellido? D-U-C-A-N-I-N. Ibeliz, la persona se llama Ibeliz Colón. Miguel Rusi, 1829, se casa con María Augusto de Isabela. Manuel es el hijo se llama Miguel Rusi. María Encarnación Ducañín de Cabo Rojo. Y nacieron sus hijos en ese pueblo. Aquí está. Cuando seguí buscando, hay evidencia que los miembros de la familia Rusi llegaron y se casaron en el área de Cabo Rojo en generaciones posteriores. Aparece una Catalina Rusi como madre de un registro relacionado en un nacimiento en Miradero de Cabo Rojo 1896. Esto sugiere que había presencia de la familia Rusi en Cabo Rojo a finales del siglo XX. Ok, aquí va. Y aquí dice, Catalina Rusi aparece en árboles genealógicos que nació en el 1896. Ahora, ¿por qué te dije todo esto? Porque tu vida no es casualidad. Hoy tú estás aquí porque tu vida no es casualidad. Dios tiene un llamado para ti. Y el hecho que tú estás vivo en el 2026, ¿cuántos pueden alabar a Dios? Porque Dios deja lo mejor para el final. Tú estás vivo en este tiempo porque Dios te va a usar como una iglesia gloriosa. Alguien me está entendiendo en este día de reprende el diablo que te dice que tú no puedes. Yo. Mira cómo Dios le contesta, versículo 3:12. Ve, porque yo estaré contigo. Dios no te está pidiendo que lo que tú vayas a hacer para Dios lo hagas solo, lo vas a hacer con Él. Y la presencia de Dios es la que hace la diferencia. ¿Cuántos pueden alabar al Señor? Yo estoy contigo. ¿Cuántos pueden alabar a Dios? Es que no me siento capaz. No es tu experiencia, soy yo. Hay gente mejor que yo, soy yo. ¿Cuánto tengo un pasado? Soy yo. Estoy viejo, soy yo. Soy muy joven, soy yo. Vale, mi familia no me apoya, soy yo. Soy yo. Yo te envío. Yo te uso. La primera excusa Dios se la batió. Haga así conmigo. Se la batió. Próximo versículo. Versículo 13. Rapidito. ¿Qué dice el próximo versículo? Dijo Moisés: he aquí que yo llego a los hijos de Israel y les digo: el Dios de vuestros padres me ha enviado a vosotros. Y si ellos me preguntan cuál es su nombre, ¿qué les responderé? Yo no te conozco. Yo no tengo conocimiento. Yo no sé. ¿Qué le voy a responder? Primero, ¿quién soy yo? Ahora, ¿quién eres tú? Yo no sé tanta Biblia. Yo soy nuevo. Es que estoy viejo, pastor. Por eso Dios llamó a Moisés a los 80. Por eso Dios llamó, por eso Sara se embarazó a los 90 años. Por eso Abraham embarazó a Sara a los 100. Porque Dios no quiere que tú tengas ninguna excusa. Tu edad no es excusa. ¿Alguien me está entendiendo en este día? ¿Y qué es la respuesta de Dios? Lo que tú tienes que saber es, próximo versículo, lo que tú tienes que saber es, yo soy el que soy. Dale un aplauso, fue. Yo soy el que soy. Yo soy que tiene toda sabiduría. Yo soy que tiene el poder. Yo soy que tengo la estrategia. Yo soy que tengo las palabras. Yo soy todo. Yo soy lo que soy. Yo soy lo que soy. Yo soy el que soy. Si me tienes a mí suficiente. ¿Y qué dijo? ¿Qué dijo? ¿Qué dijo? Mira, uno dice que son viejos. Y otro decía que era joven. Jeremías dijo: yo, pues si yo soy un niño, no sé hablar. Él dijo: tranquilo, yo no quiero que tú repitas lo que yo te voy a decir. Yo no quiero que tú sabes hablar, pero sabes escuchar, ¿verdad? Tú me escuchas y yo te voy a hablar y tú vas a abrir tu boca y yo voy a poner mis palabras en tu boca. ¿Cuántos pueden alabar a Dios? Si tú entendieras hoy que lo que Dios quiere es usarte. Yo soy el que soy. Y como Dios le batió esa, Éxodo 4:1, rapidito para avanzar. Entonces Moisés respondió: es aquí que ellos no me van a creer, ni oirán mi voz, porque dirán: ¿no se te ha parecido Jehová? En otras palabras, me van a rechazar. Me van a rechazar. Me van a rechazar. Y aquí viene algo bien importante, mi amor, que tú nunca serás usado por Dios si no estás dispuesto a ser rechazado. Eso es parte del paquete. Por eso tienes que dejar la lloreda. No. Si te rechazaron, es que estás por el camino correcto. No me van a creer, me van a rechazar. Amén. No puedo. Es aquí. No me van a creer. Y Dios te dijo: tranquilo. ¿Qué tienes en la mano? Ay, tengo una vara. Él dijo: úsala. Usa esa vara, porque yo te voy a dar una señal y te voy a dar la autoridad. La vara representa la palabra de Dios. Te voy a dar la autoridad. Te voy a dar la autoridad. Aunque la gente va a decir: oye, tiene que ser Dios que lo usa. Siéntase orgulloso que la gente tenga que reconocer que tú no tienes nada que dar. Siéntate contento que la gente diga: él no habla bien y está predicando. Él no sabe mucho y está en la calle repartiendo tratados. Tiene que ser Dios que lo use de verdad. Y tú vas a decir: sí, no soy yo, es el Dios que está conmigo. Rechazo es parte del paquete. José fue rechazado por su hermano, pero siguió hacia adelante. Nehemías, Sambalá y Tobías se burlaron, pero Nehemías respondió: el Dios del cielo nos prosperará. Nosotros, sus siervos, nos levantaremos y edificaremos. ¿Alguien me está entendiendo? Jesús mismo dijo: en mi tierra me rechazaron. A los suyos vino, a los suyos no le recibieron, pero a todos aquellos

Me van a rechazar, pastor. ¿Son qué? Una, dos y tres, ¿son qué? Excusa. ¿Qué importa que te rechacen a ti? Mira, en un momento, escuche bien. En un momento, Dios le dice a Samuel. Samuel está llorando. O sea, él, Samuel está haciendo un revolú porque lo habían rechazado a él. Querían un rey. Y Samuel era el profeta juez sobre Israel. Y Dios le dijo, ¿por qué tú estás así? ¿Por qué tú estás cabizbajo? No es a ti que te estás rechazando, es a mí. En otra palabra, deja el show y no lo coja personal. No es a ti que te rechazan, es a Dios. Si tú, alguien me está entendiendo en este día, amén, no, me van a criticar, me van a rechazar, van a decir que estoy loco, las redes me van a atacar. Oye, ¿qué importa? Tu familia te va a juzgar eso.

Seguimos. Éxodo 4:10. Mira todo lo que Dios está rompiendo con este hombre. Entonces dijo Moisés: ay, Señor, nunca he sido hombre de fácil palabra, ni antes ni desde que tú hablas a tu siervo, porque soy tardo en el hablar, torpe en la lengua, no sé hablar. Y me gusta como Dios le respondió. Dios dijo: ¿quién dio la boca al hombre? Dios: hello. Oh, versículo 11. ¿Quién le dio la boca al hombre? ¿Quién hizo al mudo, al sordo, al bebé, al ciego? Yo soy Jehová. Ahora, versículo 12. Ve y yo estaré con tu boca y te enseñaré lo que hayas de hablar. Tú estás hablando de un Dios que hizo que el asno de Balaam hablara. Y si Dios puede hacer que un burro hable, evidencia A, si Dios puede hacer que un burro hable, Dios puede usar a cualquiera. Dios está buscando gente que diga: heme aquí. Dios está

0: Come on. Ahora vamos a cerrar con esto, para el último versículo. Versículo 13. Y aquí está, aquí llegamos a la razón verdadera. Recuerda que le dije que usamos muchas excusas. Que el pastor no me apoya. Que la iglesia no me da, pero eso yo me quité. Mira, hay gente que me ha dicho a mí, es que yo dejé de ser fiel porque yo veo que hay líderes que no lo son.
1: ¿Cómo?
0: O sea, tú vas a dejar de serle fiel a Dios por otro irresponsable. Se fueron los amenes. Allá ellos con Dios. Yo voy a hacer las cosas ante la presencia de Dios porque yo no me voy a quitar, porque Dios me va a llamar a cuenta a mí. ¿Son qué? Son excusas, hermano. Son excusas. Son excusas. ¿Y cómo yo te voy a recibir una excusa si Jesús ni recibió la excusa de que dijo que iba a dejar el país? Son excusas. Y seguimos poniendo excusas. Y Cristo viene y va a seguir poniendo excusas. Y hay gente que se va a quedar cuando suene esa trompeta. ¿Y cuál va a ser tu excusa? Ah, no, es que aquel era así. Está bien, o los dos se van. ¿Sabes qué? Ahí van a estar unidos. Vamos, gente, a ceder para ver si el Señor viene otra vez y nos recoge. Esta iglesia tiene un código. Tiene un candado con un código. Yo voy a ver cómo yo puedo dejar ese código. Que cuando el rapto de la iglesia ocurra, usted tenga el código para entrar a la iglesia. Para ver si ahí te vas a activar en tu ministerio. O cuando la tierra tiemble como en Venezuela. Me dio hasta calor. Y aquí viene la razón. ¿Sabe cuál es la razón? Moisés no quería hacerlo. Y Moisés le dice a Dios: Señor, envía a otro. Señor, no me envía a mí. Yo no quiero. La realidad es que todas estas excusas que yo te he puesto y tú me las estás bateando, es que yo no quiero. Y eso es lo que tú tienes que hacer hoy. Realista hoy. Tienes que ser realista. Tú tienes que ser realista. Tú prefieres irte un domingo a la playa. Tú prefieres poner todo tipo de excusas en tu vida para hacerle fiel a Dios. Y si no es una cosa, es la otra. O sea, si no, una cosa es que no, que te falte tiempo. Es que si mi familia, es que si mis hijos, es que si la escuela, es que si los estudios, es que si el trabajo. Y cuando no, todas esas excusas se te agoten. Ah, no, es que alguien me miró mal, es que alguien no me saluda, es que la gente, es que en la iglesia no hay amor. O en Walmart tampoco hay, yo te veo todo el tiempo allí. A mí, yo escuché un refrán aquí en Puerto Rico, porque lo único que escucho es refranes acá en Puerto Rico. Desde que se inventaron las excusas, nadie queda mal. ¿Cuántas excusas más? Vamos a bater. Sé honesto, por lo menos sé honesto. No quiero. No quiero cantar, no quiero adorar, no quiero tener ningún ministerio, no quiero tocar mi instrumento, no quiero responsabilidad, no quiero hacerlo. Y eso se respeta más que decir que no se sabe, que tú no puedes, que sea. Excusa. Hello. Esto es fuerte, hermano, perdona, pero yo tengo que predicar la palabra de Dios. Hay gente que se enferma cuando tienen que ir para el culto. Pero para el trabajo, hasta con suero van a trabajar. Una cosa, mira, especialmente los el viernes que tienen que trabajar, es una cosa sobrenatural. ¿Cuál es tu excusa? ¿Vas a seguir? Vamos a seguir. ¿Cuál otra excusa tiene? Vamos. O vas a ser honesto y vas a decir: ¿sabes qué? Yo no quiero hacerlo. Dile a Dios la verdad. Dile a Dios, como dijo Moisés: no quiero, envía a otro. Versículo 14. Y como Dios le contestó, y se enojó Jehová contra Moisés. Y se enojó contra Moisés. Le dijo, ok, tú no quieres. Vamos a enviarte. Va con tu hermano. Como quieras, vas ahí. Aquí te voy a poner tu hermano. Porque como tú no sabes hablar, era en excusa. Él sabe que Dios es el Dios de milagros. Dios está diciendo, yo soy el que cree la boca. Yo te pongo una lengua nueva. Pero Moisés prefirió tener su excusa que su sanidad. Alguien está matando una mosca ahí. Todas las excusas fueron refutadas. Pero el Señor envía a cualquier otro. Yo quiero que tú seas honesto hoy y deja de estar usando excusas. Así mismo como tu mujer, deja de estar maltratándola y buscando excusas porque tú quieres irte para la calle, quieres ser infiel, y deja de usar la excusa de que tu esposa es el problema. Alaba. Deja de usar el trabajo que es un problema. Ah, que ese jefe me mira mal. Ay, que tú no quieres trabajar. So, mejor sea honesto y dice, yo no quiero trabajar. Y ya, deja de estar buscando excusas. Y sea honesto, yo no quiero congregarme. Dile a tu mujer de hoy, de tu esposo, mira, yo no quiero ir para la iglesia. Dile a tu mamá, a tu papá, no quiero ir más para la iglesia, yo no quiero ser cristiano. Sea honesto, eso se respeta más. Hermana, ¿qué pasa que no te hemos visto? Es que tengo situaciones. No, di la verdad, no quieres congregarte. Dios perdona pecado, no excusas. Y si tu excusa hoy es una debilidad, es un fracaso, Dios usa tus debilidades para su gloria. ¿Cuántos pueden alabar a Dios? Si tú dices que no estoy cualificado, Dios no llama a gente calificada. Dios califica a los que llama. Tus excusas no son más fuertes que el poder de Dios que está obrando en ti. Estoy cerrando. Confronta con honestidad. No tengo tiempo, pastor. No tengo tiempo. Tienes las mismas 24 horas. Y sabes que Dios está viendo eso. No tienes tiempo, pero estás 8 horas viendo Netflix. No tienes tiempo, pero te vas a janguear. No tienes tiempo. O sea, mejor sé real. Dile a Dios, yo no quiero. Yo quiero vivir mi vida como me da la gana. And that's it. Sea honesto. Dios prefiere eso que hipocresía. Come on. No tengo herramienta. ¿Qué tienes en la mano? David tenía una ondita. ¿Ah? David, ¿qué tenía la viuda? Un poquito de aceite. Dios no necesita mucho. Hay algo que una líder aquí me dijo muchos años atrás, que me dijo, pastor, mira, escuche bien, pastor, yo no quiero activarme en el ministerio porque yo no puedo dar el 100 de mí. Era una área que la iglesia estaba, necesitaba de algo, de esa área. Me dijo, yo no puedo dar el 100. Y yo le dije, y se lo iba a aceptar. Ok, hermana, amén, entiendo. Pero es como que de mi boca salió estas palabras. Pero hermana, si es el 30 que tú puedes dar, es mejor que nada. Es mejor que cero. Y eso tocó tanto a esa líder que ella levantó poderosamente lo que hoy es el Ministerio de Danza. Y él me dijo, pastor, esas palabras me tocaron tanto que el 30 era mejor que el 0. Dios quiere que tú empieces, aunque sea poquito a poquito. Yo le ministraba a una persona ayer que hace tiempo no se congrega. Era una persona que estaba 24 horas casi en la iglesia y hoy está, no se está congregando. Yo le decía, chico, pastor, que lo veo tan difícil, levántame otra vida. Pero mira, empieza los domingos, empieza a ir los domingos, solamente los domingos empieza. Olvídate de que tú estabas 100%. No, no de Pero domingo, comienza con lo básico. Comienza con lo básico. No tengo fuerza, no tienes que predicar, ven y llega. No, no tienes ganas de alabar a Dios, pero llega. Reenfócate. Conviértese, no estoy listo. No, empezaré algo pequeño. Empezaré algo. Comencé a cambiar algo en mi vida. Voy a empezar a reenfocarme en algo. Vamos, reconoce la excusa hoy. Póngase en pie. Confronta el miedo hoy con la verdad de Dios. Dar un pequeño paso hoy.

0: el mamón. Milagroso Señor. Dígaselo, vamos. No más excusa. No más excusa. Jesús. Y lo que hay en mí. Mira, yo canto y no sé cantar. Yo no canto. Una vez alguien me dijo a mi pastor: no digas eso, que eso es menospreciándote a ti. No diga. Hermano, yo reconozco. Yo reconozco. Que cuando Dios miró a Cabo Rojo. Yo no era el más cualificado. Pero dije: heme aquí. ¿Cuánto llegaron a jugar en equipos en la escuela? ¿Te acuerdas que jugaban en equipos de baloncesto, de voleibol? Y ponían los dos capitanes, los dos que iban a escoger el equipo. Y decían: te quiero a ti. Siempre comenzaban con los mejores. Y se peleaban: no, yo quiero ese, yo quiero este. Y después quedaba el último. Y nadie lo quería. Y tú siempre estás como: ¿sabe que yo reconozco hoy? Ese soy yo. Pero levanté la mano y dije: aquí. Con mis horrores, dije: aquí. Dímeme aquí, aquí. Pues, rechazado. Estos días, el jueves, estaba hablando con mi suegro y el hermano Urbán, Israel. Me estaba acordando cosas que a mí siempre te había olvidado. Me decía: Pato, ¿te acuerdas aquella vez? ¿Te recuerdas aquella vez que te pasó esto? Y una de las veces fue que estábamos dando cultos en todos los barrios de Cabo Rojo. Se llamaba Ven y Ve. Dimos en Betance, dimos en Boquerón, dimos en El Pueblo, dimos en El Corozo, dimos culto en Boquerón, no sé si dije Boquerón ya, Puerto Real, dimos culto en todas las placitas, en todos los lugares. Y pasaron una ley en Cabo Rojo que decía, la ley encuentra los juicios innecesarios. So, todos los pastores se reunieron en una iglesia y nos reunimos todos los pastores con representantes del alcalde para exponer: ok, está bien, pero que las iglesias puedan dar culto, porque si alguien dice que un culto es un juicio innecesario, ¿eh? Y cuando termina la reunión, había una pastora que me tenía cariño, bien chula conmigo, bien amable conmigo. Le dije: pastora, me preocupa porque estamos dando culto en todos los barrios y me preocupa esa ley. Me dijo: todos los barrios, o sea, tú vas a dar culto en el barrio mío. Yo dije: sí, pastora, yo tengo en mi mente para invitarla y para dar el culto juntos. Porque me dijo: si te metes en mi barrio, soy yo que te voy a llamar la policía. Como yo estaba crudito, no tenía ese filtro que tengo ahora de 25 años de pastor, que todavía no es muy bueno. Le dije: en mi barrio tú no te vas a meter. Tú tienes que respetar. Yo dije: pastora, pero usted no tiene un título de propiedad del barrio. De Jehová es la tierra y su plenitud, el mundo en que en él habita. Me dijo: tú vive Jehová. Esto me lo recordó mi suegro jueves. ella comenzó a hacerme así y a empujarme. Tú que tú te crees que viene con ese espíritu de gringo a querer arrasar con todo Cabo Rojo. Y yo, hermano, le dije, no, Cabo Rojo, Mayagüez, Hormiguero, San Germán. Ay, ay, ay, qué atrevido. Ahora no lo haría. Ahora yo me quedo callado, amén, hermana. Yo no voy a pelear. Pero necio también, era necio. Fui necio, pues, le dije a Simón, cabrón, y después la que estaba con ella, cuidado que ella es una sierva de Dios.
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3: Dios le bendiga. Escrito está en 2 Corintios 12:9. Bástate mi gracia, porque mi poder se perfecciona en la debilidad. Bienvenidos al segundo programa de Perfecta Gracia, un espacio especial, un programa nacido desde el corazón de Dios para traer esperanza, restauración y una palabra de vida para cada persona que hoy nos está escuchando. Hoy continuamos con esta hermosa asignación que el Señor ha entretejido con propósito y gracia a través de esta su emisora Renacer 106.1. Más que un programa de radio, somos una familia unida por una misma visión: llevar el amor de Cristo a cada hogar y recordar que aún en medio de los procesos, Dios sigue obrando a nuestro favor. Hoy nuevamente me acompaña mi familia de Perfecta Gracia, las adoradoras Raiza Pantojas y Adi Torres, y también nos acompaña el ministro y hermano Ángel Cruz. Juntos vamos a dialogar sobre el tema que Dios, ¿verdad?, nos entregó para la transmisión del día de hoy, y el tema es 1000 maneras de darle el sí a Jesús. Es un tema, ¿verdad?, que hemos desarrollado con la dirección de Dios para compartir con cada uno de ustedes, de los que nos escuchan en la tarde de hoy. Sé que Dios tiene palabra separada para cada uno de ustedes, para cada uno de nosotros. Como siempre he dicho, primero la palabra que vamos a compartir con el que nos escucha y con el que nos ve, nos tiene que primero ministrar a nosotros para que luego le ministre a cada uno de ustedes a través de lo que nosotros compartamos con ustedes en la tarde de hoy. Así que este tema es muy profundo, porque mientras repasábamos y estudiábamos durante la semana las 1000 maneras de darle el sí a Jesús, descubrimos también que también Dios nos da su sí a nosotros. Así que eso es hermoso, familia, eso es hermoso, porque la realidad es que a veces nosotros se nos hace bien difícil darle el primado a Dios, darle el sí a Dios cuando Él nos dio su sí primero. Así que es un tema muy...

0: las mil maneras de darle el sí a Jesús. Ángel, Raiza, Adi, ¿verdad que hay mil maneras de darle el sí a Jesús?
1: Saludos, Evelyn. Dios te bendiga. Creo que hay más de mil. Yo diría infinitas. Millones. Sí. Y yo en esta tarde quiero enfocarme en una. Yo sé que hay muchas, pero yo, si tú me preguntas a mí, yo tengo una que es la principal. Y la razón por la que yo le daría un sí a Jesús es simplemente por agradecimiento.
0: Qué lindo.
1: Creo que no hay una razón más grande que esa. Uh-huh. Me parece que ya Él hizo todo por nosotros. A nosotros solo nos resta agradecer. Me encanta porque el programa se llama Perfecta Gracia. Y precisamente de eso se trata. De su perfecta gracia. De estar agradecido por esa gracia inmerecida que Él nos trajo, ¿verdad?, a nosotros a través de lo que hizo en la cruz. Y me parece que esa sería mi mayor razón. Hay muchas personas que le dan un sí a Jesús, Evelyn, y es por miedo. Ajá. No sé si a ti te pase lo mismo, alguna de ustedes, ¿verdad? Adi o Raiza. Pero cuando yo era más joven, a mí me enseñaron un Jesús que castigaba.
0: Uh-huh. El Jesús que da miedo, como le digo yo.
1: Sí.
0: El Jesús del miedo.
1: El Dios que todo lo ve, el Dios que para Él todo es malo, y el que manda fuego, y el que te castiga, y el que te va a enviar al infierno. Eso era lo que me enseñaban cuando yo más niño, ¿verdad? Quizá por desinformación, quizá porque repetían simplemente lo que escuchaban. Pero muchas personas cayeron en esa trampa, incluyéndome a mí. Yo era uno de los que le tenía miedo a Dios y lo buscaba por miedo. Entonces mi relación se convirtió en una como de Estocolmo. Que yo me quería enamorar de mi secuestrador, básicamente. Porque Dios era un Dios juzgador, un Dios castigador, y yo no quería fallarle por miedo a que me castigara. Pero realmente no era un amor genuino, recíproco, lo que yo estaba haciendo con Dios. Porque todo lo que yo hacía era por obtener un beneficio, de no llegar a ser castigado. Entonces, pues, no era un amor genuino. Hasta que me di cuenta leyendo la palabra, luego conociendo la misericordia, la gracia del Señor Jesús, que todo eso no era así. Había una manera diferente de ver las cosas, y era buscar una relación con Jesús por amor. Y cuando encuentras ese amor y descubres todo lo que Él hizo por amor, empiezas a verlo con agradecimiento. Entonces me llama la atención en la palabra Filipenses 2 del 6 al 8. Los que me puedan acompañar, la palabra se lee en el nombre del Padre, del Hijo y Espíritu Santo.
0: Amén.
1: Filipenses 2 del 6 al 8 dice: el cual, siendo en forma de Dios, no estimó el ser igual a Dios como cosa a que aferrarse, sino que se despojó a sí mismo, tomando forma de siervo, hecho semejante a los hombres, y estando en la condición de hombre, se humilló a sí mismo, haciéndose obediente hasta la muerte y muerte de cruz. Y cuando vemos una persona como Jesús, que siendo Dios, teniendo todas las cualidades del ser supremo, de lo más poderoso en la creación, en el universo entero, Él decidió despojarse de toda su gloria, de ese trono celestial donde tiene millares de ángeles, dice la palabra, a su disposición, donde tiene toda la comodidad, todo lo que Él quiera a su alcance, y decidir, mira, vale la pena soltar todo esto por un ratito para ir donde ellos, por amor, y enseñarles que yo soy capaz de hacer por ellos. Y venir a esta tierra a ser humillado, a ser maltratado, a ser juzgado por cosas que nunca cometió, y por amor, crucificarse en aquella cruz.
0: A saldar una deuda que no era del ángel.
1: A pagar nuestra deuda.
0: Porque la realidad es que, tal como lo dice, despojarse y venir a esta tierra a vivir en la humanidad lo que nos tocaba vivir a nosotros. Y por lo que Él tuvo que pasar, que como bien dices, Ángel, nos enseñan a amar y a servir a un Dios que a veces ni lo conocemos.
1: Uh-huh.
0: Porque lo que nos enseñaron es que Él está allá arriba, te está mirando, y si tú, yes, haces las cosas mal, te vas a ir para el infierno. Papá Dios está llorando. Yo no sé si a ustedes le llegaron a decir incluso, los truenos es que Él está reventando los bancos allá arriba porque ustedes están haciendo las cosas mal.

0: Uno crece sin reconocer el verdadero amor, que es que Él dio su único hijo, lo envió acá para que muriera Ángel por cada uno de nosotros y por cada uno de los que nos escuchan en la tarde de hoy. Y eso es lindo, es un gesto lindo que yo creo que, creo no, es necesario que toda la niñez de hoy día se levante conociendo que realmente, quién realmente es Él y qué Él hizo por cada uno de nosotros y por ellos que se están levantando.
1: Exacto. Yo le diría a las personas que nos están escuchando que si estás buscando alguna razón por qué decirle que sí a Jesús, yo creo que la más básica sería por agradecimiento. Amén. Gracias a Él hoy estamos aquí. Gracias a Él hoy tenemos vida. Gracias a Él fuimos perdonados. Gracias a Él nuestros pecados fueron limpiados. Uh-huh. Y por Él y para Él es que debemos vivir, ¿no? Yo creo que no habría una manera diferente de yo simplificar esta ecuación que decir simplemente gracias. Gracias por lo que hiciste. Porque nosotros lo amamos a Él porque Él nos amó primero. Y la palabra dice en Juan 3:16, porque de tal manera amó Dios al mundo que ha dado su Hijo unigénito para que todo en que Él cree no se pierda, mas tenga vida eterna. Nosotros hemos recibido esa vida eterna inmerecida gracias a Él. Y la palabra dice que Él es el camino, la verdad y la vida. Y nadie llega al Padre si no es a través de Él. Así que cuando vamos a la raíz de todo, se llama Cristo. Y es por amor. Y nosotros debemos responder a ese amor con agradecimiento. Y cuando tú agradeces, cuando tú eres agradecido por algo, tú muestras obediencia.
0: Amén.
1: Porque si mostráramos desobediencia, estuviéramos siéndonos ingratos.
0: Definitivamente.
1: Entonces, el que ama no lastima. Uh-huh. Y cuando tú te envuelves en tus delitos y pecados, estamos lastimando, estamos lacerando lo que Cristo hizo. Uh-huh. Estamos invalidando lo que Cristo hizo en la cruz.
0: Claro, decimos amarlo, Ángel, decimos amarlo, pero no hacemos lo que Él nos invita a hacer. A cumplir, como bien dices tú, con obediencia, cumplir a nuestro llamado, que es parte de la obediencia. Y decir amor, amar a Dios, no es decir amar por amar, es demostrarlo con todo lo que nosotros hacemos en el día a día, con nuestras oraciones. Dice algo muy importante y es el agradecimiento. A veces hasta con las mismas oraciones, Ángel, no cumplimos su voluntad, porque vamos a una oración para pedirle. Y más que pedirle, tenemos que agradecerle.
2: A veces oramos en forma de monólogo.
0: Exactamente.
2: A veces no nos detenemos a escuchar lo que Él nos quiere decir.
0: Claro, Raisa dice algo bien importante y es que nosotros queremos ir en oración, pero no dejamos a Dios que nos hable en la oración, porque es que no le estamos dando la oportunidad de que Él nos hable. Y es que llegamos, como bien dice Raisa, como el papagayo.
2: Sí.
0: Vamos aquí y la misma palabra dice que no utilicemos palabras repetitivas.
1: Uh-huh.
0: ¿Sabes? Y llegamos a veces a una oración que ya es memorizada y no hablamos desde el corazón.
2: Uh-huh.
0: Y soy fiel creyente, por lo menos mis oraciones todas comienzan con agradecimiento.
2: Uh-huh.
0: Dios mío, gracias, porque es que yo tengo más, Ángel, Raisa y Adi, que agradecer a Dios que lo que tengo que pedirle. Porque Dios conoce lo que tú necesitas. Dios conoce lo que yo necesito, lo que cada uno de nosotros necesita y los que nos están escuchando, Dios conoce cada una de sus necesidades. Y en ocasiones nosotros es importante decírselo y decirle, mira Dios, necesito esto, necesito lo otro, claro, porque es importante humillarnos y dejarle saber a Dios lo que necesitamos, aun cuando Él sepa lo que cada uno de nosotros necesitamos.
1: Exacto.
0: Sin embargo, esa palabra de agradecimiento muchas veces falta en las oraciones de nosotros los mismos cristianos.
2: Sí.
0: Y es tan importante ese agradecimiento por lo que bien dice. Hablando tú de eso, Ángel, en Efesios 1:4 nos dice, Dios nos eligió en Cristo antes de la creación del mundo.
1: Uh-huh.
0: Y ese es el sí de parte de Dios que hablaba ahorita. Están los sí, ¿por qué decirle sí? Pero porque Dios nos dice sí a nosotros. Y eso es un sí de promesa, que todo lo que Dios promete, Él lo va a cumplir.
2: Uh-huh.
0: Y así lo dice claro en Efesios. Dios nos eligió en Cristo antes de la creación del mundo. O sea que ya nosotros estábamos en los pensamientos de Dios antes de la creación del mundo. Y eso es una razón muy poderosa, ¿por qué decirle sí a Dios?
1: Yo creo que cuando nosotros oramos, volviendo al tema que estaba hablando ahorita, me dijiste que muchas personas se envuelven en decirle todo lo que necesitan y hacer como una cajita de peticiones a Dios en la oración, ¿verdad? yo lo veo de otra manera. Yo cuando oro, yo trato de ver, imaginarme frente al trono de Dios. No sé si ustedes lo han hecho o si les ha pasado por la mente en algún momento. Yo me imagino entrando frente a su presencia. ¿Con qué actitud irías delante de Dios? Uh-huh. Yo creo que con una reverencia la más grande posible,
0: claro,
1: lo mejor posible. Creo que el acto de agradecimiento tendría que ser rendirse a sus pies y simplemente dar gracias. Y ni siquiera me atrevería a mirarlo. Yo creo que tanta santidad no me resistiría de estar frente de él. So, cuando oro, trato de poner todas esas cosas en mi mente y imaginarme que estoy ahí, frente de él. Y si lo tuviera de frente, ¿qué le diría? Porque muchas veces en la oración nos volvemos locos diciéndole cosas que realmente, si tuviera la oportunidad verdadera de tenerlo de frente, no se lo diría. Ajá. Porque aprovecharías el más mínimo segundo para decirle cosas que verdaderamente importen y que verdaderamente estés viviendo y que verdaderamente necesites, no pedir por pedir. Porque cuando hacemos eso es que hay una verdadera comunicación desde lo más profundo del alma. Y esa adoración que le damos con el agradecimiento,
0: claro,
1: es lo que mueve, lo que hace que él se conmueva y nos escuche, ¿verdad? Porque él siempre está ahí, sí, para escucharnos, pero nosotros a veces desaprovechamos esa oportunidad, Evelyn.
0: Definitivamente. Y Ángel, qué lindo eso que dices, porque cuando yo voy en oración, literal me lo vivo así. Y me hago esas preguntas, si él, y él está, porque él está,
1: claro,
0: en todos lugares y está en ese momento de intimidad con él. Pero si yo lo tuviera cara a cara, esos momentos que yo a veces separo de oración, yo me lo vivo literal como si lo estuviera mirando. Y le hablo como si él estuviera frente a mí, sé que él está, pero cuando hablo literal es que lo pueda ver. Y yo digo, ¿qué yo le diría? Y aprovecho esos momentos para decirle todo lo que yo le quiero decir. Y abrir mi corazón y decirle, Dios mío, fallé aquí, no fui agradecida en esto, ayúdame en esto, porque la realidad es que de eso se trata una oración genuina. Lo venía hablando con Adi. Yo le digo, Adi, a veces nos enfocamos en oraciones de palabrerías, palabrerías vanas.
1: Repetitivas.
0: Repetitivas, que realmente, mira, cuanto más humilde y humillados vengamos donde Jesús, a los pies del Maestro, nuestras oraciones suben más al trono de la gracia, porque eso es lo que Dios quiere, nuestra humillación, nuestra rendición. Y a veces pensamos, déjame ver cómo oro, para que el que me escuche diga que oro hermoso, para que el que me escuche diga que escuche que yo digo estas palabras. Y eso no es, entonces no estamos orando a Dios, estamos orando al hombre. Porque estamos buscando las palabras que al hombre le parezcan bonitas. Y qué bonito oró Evelyn, qué bonito oró Raiza, o qué bonito oró Ángel. Pero a Dios, llegó al trono de la gloria tu oración. Realmente hiciste una oración desde el corazón, desde tu sentir. Porque la palabra bien claro dice que Dios conoce tus pensamientos y escudriña los corazones. ¿Sabes? Dios sabe. ¿Por qué tratar de engañarnos pensando, wow, qué oración hermosa hice? Dios escucharía esa oración porque la hicimos desde nuestro corazón, y eso que dice es real. O sea, si estuviéramos frente a Él, ¿cómo hablaríamos con Él?
2: Yo sé que ustedes se refieren a la oración, pero yo sé que quizá Abby se conecta conmigo en esto, que cuando nosotras adoramos, lo más que nos agrada y nos llena es cerrar los ojos e imaginarnos que lo tenemos de frente. Y a veces yo sé que ella también se puede identificar, que estamos orando y quizá la iglesia está en un mood que no es el de adoración, y tú quisieras decirle, mira, cierra los ojos, conéctate, olvídate de mi voz, olvídate, claro, de quién está adorando,
0: claro,
2: solo cierra los ojos e imagínate que le estás adorando ahí mientras él te está mirando, mientras él te ve con agrado. Y lo traigo porque me vino a la mente que a veces no solamente en la oración, sino también en la adoración pasa mucho.
0: Claro.
1: Lo que tenemos que entender es, como dijo Evelyn, que él siempre está ahí escuchándonos.
0: Siempre.
1: No tenemos que llegar a la hora de la intimidad, de ir a tu cuarto y cerrar la puerta. Sí, eso está perfecto, eso es mandato divino, ir a la intimidad. Pero durante el día, tus pensamientos, ¿dónde están conectados? Están conectados a Él. Porque Él te está escuchando constantemente, Él está contigo, dentro de ti, el Espíritu Santo habita en ti. Entonces a veces tratamos a Dios como si fuera algo externo, como algo que aparece de vez en cuando. Y ahí queremos hablarle, no, habla con Dios, crea la relación todos los días. Y eso nada más, el hecho de que Él te escuche todo el tiempo, debería ser otra razón para tú darle el sí a Jesús.
0: Claro.
1: Tienes a alguien que te escucha, que está contigo, que te guía, que quiere el bien para ti. Dice que sus pensamientos son de bien para ti.
0: Amén.
1: Entonces, ¿qué otra razón, Raiza, no sé si tienes algo escrito o tienes algo en mente. ¿Cuáles son tus razones? ¿Cuál es tu... ¿Cómo te expresarías de un tema como este? Mil y una razones para darle el sí a Jesús. ¿Qué tú tienes?
2: Mira, hay tantas y tantas que si el tiempo no nos daría. Pero antes de yo ir con eso, quiero decirle a los que nos están viendo por las redes que compartan esta transmisión para que sea de bendición a otras personas. Y Ángel, si me puedes ayudar, porque de aquí no puedo ver. El que desee una oración puede llamar.
1: El número es el 787-849-1061. Repito, 787-849-1061. Y el segundo número es el 787-849-2410. 787-849-2410.
2: Amén. Así que si deseas una oración, puedes llamar y con gusto estaremos tomando tu llamada y orando por usted. Pues mira, Ángel, hay decisiones que cambian un día, un momento, una hora, pero hay decisiones que cambian una vida entera. Y una de esas es decirle el sí a Jesús. Hoy quiero compartir con ustedes una de esas razones, de tantas que tengo. Y cuando el Señor me dio el tema, rápido vino a mi mente el Salmo 23. Porque más que un poema hermoso, es un testimonio de alguien que conoció un buen pastor. Cada verso nos recuerda que cuando Jesús guía nuestras vidas, nunca perderemos. Siempre encontraremos paz, dirección, y cuidado y esperanza. Mi primera razón para decirle sí a Jesús es porque Él suple todo lo que necesito. Tal vez, no todo lo que quiero, obviamente, pero sí todo lo que realmente necesito. Y eso es importante porque a veces, como veníamos en la oración, que el yo quiero, el yo necesito, pero ¿qué realmente necesitamos de verdad? Si te has puesto a pensar, si el Señor no te da lo que quieres, ¿cuál sería tu verdadera adoración? ¿Cuál sería tu oración? ¿Seguirías viéndolo igual? ¿Seguirías amándolo igual? Y eso es bien importante que venía a mi corazón. Porque Él siempre nos va a dar, como dije, guianza, esperanza, transformación, porque Él siempre, siempre va a querer lo mejor para nosotros. Amén. Jesús, así como dice el Salmo 23, te va a dar descanso en medio del cansancio, de la ansiedad, de las preocupaciones, porque Él conforta tu alma, uh-huh. Así como dice este mismo versículo de la Biblia. Él sana las heridas que nadie puede sanar. No sé cuántos de ustedes cuando estaban en el mundo estábamos buscando, ¿verdad? Sanar heridas, uh-huh. Llenar vacíos donde no lo había. Yo sé que yo y Ángel tenemos un hermoso testimonio de eso. Uh-huh. Buscamos y buscamos por donde no era hasta que chocamos con la verdad.
0: Oye, Raisa, dijiste algo y no quiero que se me vaya la línea. Hablaste de cuando nosotros le damos el sí a Jesús y esperamos a cambio que Él nos conteste de acuerdo a lo que nosotros entendemos que es lo más importante para nosotros o lo más necesario para nosotros o el bienestar de nosotros. Y eso lo venía hablando con Adi, es que decirle el sí a Dios y aceptar caminar en Él no quiere decir que nuestra vida a partir de ahí todo es hermoso y que Él nos va a dar todo cuanto nosotros le pidamos. Porque como bien dice Ángel, Él conoce lo que es el bien para cada uno de nosotros, porque sus planes siempre son de bien. Exacto. Y a veces nosotros decimos, voy a aceptar a Jesús, porque si yo acepto a Jesús y le doy el sí a Jesús, a partir de ese momento mi vida va a ser color de rosa. Y brincan el versículo que dice que en el mundo vamos a tener aflicciones, sí, pero que confiemos en Él porque Él ha vencido al mundo. O sea que a nosotros nos van a venir más proceso, porque Él nos va a probar en la fe. Él va a decir, déjame ver si su arrepentimiento es genuino y si me busca de corazón o me busca por interés, esperando algo a cambio. Y eso que dice es muy real. Cuando le digamos ese sí a Dios, digámoselo, porque realmente entendemos que lo necesitamos en nuestra vida.
2: Y corazones dispuestos a corregir lo que está mal, dejarte moldear por ese pastor que viene, ¿verdad?
0: Amén.
2: A enderezarnos en el camino. Pero todo va, todo esto va bien dirigido a lo que tengo aquí en el Salmo 23, pero específicamente el 4, que fue el que marqué, que dice, aunque ande en valle de sombra y de muerte, no temeré mal alguno, porque tú estarás conmigo, tu vara y tu cayado me infundirán aliento. Exactamente eso tenía marcado aquí, porque a veces pensamos perdón, que cuando tomamos esta decisión, vamos a ir por el camino uh-huh. perfecto. Y no son así. Aunque Dios te dice que va a estar contigo en medio de ello, claro. ¿verdad? Que Él va a ser tu sombra, que Él va a estar ahí contigo, que Él te va a cuidar, uh-huh. pero no nos dice que no veremos aflicciones, que, claro, no, que claro. no pasaremos por valles de sombra ni de muerte, pero Él va a estar ahí porque Él así lo dijo, porque Él es un buen pastor. Yo podría decir que es el mejor pastor que existe.
0: Definitivamente, que no. Y yo tengo un lema, uh-huh. sin proceso no hay testimonio.
2: Amén. Uh-huh.
0: Porque ¿de dónde van a nacer los testimonios si no somos procesados? Así si no pasamos por pruebas, si no pasamos por aflicción. ¿Dónde estarían los testimonios de sanidad si no pasamos por la enfermedad?
2: Exacto.
0: ¿Dónde estaría el testimonio de la abundancia si no pasamos por la escasez? Uh-huh. ¿Dónde estaría el testimonio del perdón, de la restauración, de la transformación, si no fallamos? Porque la humanidad siempre vamos a fallar. Y ese perdón que Dios nos dio desde que entregó a su Hijo para que muriera por cada uno de nosotros, como decía Ángel, es necesario que nosotros, su pueblo, pasemos por eso. Porque ahí es donde nosotros lo vamos a ver manifestarse, porque no hay manera de que Él no se manifieste si no pasan procesos, si no pasan pruebas. Y también creo que lo hablaba con Adi, lo que es el proceso, la prueba y las consecuencias. Porque también tenemos que ver que muchas cosas llegan a nuestra vida no porque Dios la quiere, sino porque son consecuencias de nuestros errores.
2: De nuestras propias decisiones.
0: De nuestras propias decisiones.
1: Y lo bueno es que a través de esa consecuencia que tenemos siempre llega la corrección.
0: Amén.
1: Y un padre que ama corrige. Uh-huh. Yo siempre explico esto con el mismo ejemplo, y es que digo que nosotros cuando niños queríamos siempre comer dulces, ¿no? Uh-huh. Y íbamos a cualquier tienda y nos antojábamos de los dulces y queríamos que nos compraran dulces. Pero el padre que ama y corrige sabe que el dulce para ti es bien, uh-huh. pero a la larga te va a hacer mal.
0: Claro.
1: Entonces, ¿qué tú le decías? Mira, no, mejor come porque en casa hay comida. Uh-huh. No vamos a comprar ese dulce porque realmente no te hace falta, te va a dar caries, uh-huh. te va a dar un sugar rush que te vas a descontrolar por el azúcar. Uh-huh. Y los padres sabían que eso no era bueno, aunque para nosotros en la niñez no uh-huh. podíamos entender y pensábamos que como es un sabor que brinda placer uh-huh. por tener azúcar, ser dulce, ajá. pues eso pensábamos que era bueno, pero no entendíamos las consecuencias graves a que nos iba a llevar ese dulce. Así. A la diabetes, a enfermedades, a la obesidad, ese tipo de cosas.
0: Claro.
1: Pero Dios es un Dios que me encanta porque Jesús lo compara con el mejor ejemplo, y es el amor de un padre. Así. Y un padre que ama, corrige,
0: corrige
1: y te guarda de que a la larga no vayas a terminar mal.
0: Claro.
1: Entonces,
0: claro.
1: eso es lo que tenemos que entender. Uh-huh. Que si fueras a decirle hoy que sí a Jesús, uh-huh. tienes a alguien que te guarda, tienes a alguien que te escucha, ajá. tienes a alguien que te ama, tienes a alguien que te pastorea, que te guía. Uh-huh. ¿Qué más razones? No sé si tienen más ustedes, pero yo creo que ya, no. ya con eso es más que suficiente, pero sé que hay millones.
0: Sí, sí, no, hay mil razones, como bien dijiste al principio, ilimitadas, incontables e infinitas, porque mientras tengamos vida, hay muchas razones por las cuales en agradecimiento continuar dándole el sí a Dios. Incluso desde que nosotros entregamos nuestra vida a Jesús, ya le estamos dando el sí. Y cuando hablábamos de esto, me vino a la mente que lo hablábamos en la semana, el libro de Cantares, uh-huh. que habla del esposo y habla de la verdad y de la esposa. Y sabemos que eruditos, teólogos y nosotros los creyentes, la iglesia somos nosotros y el esposo es Dios. Y cómo Dios, ¿verdad? Ama a su novia, cómo Dios ama a su iglesia. Y qué lindo cuando nosotros, ¿verdad?, le podemos entregar nuestras vidas a Jesús y poderle decir, mira, te doy el sí. Es como una relación, como decía Ángel ahorita, es una intimidad, como esa intimidad que existe entre esposo y esposa. Así es la intimidad que tiene que existir entre nosotros los creyentes y Jesús. Porque la realidad es que, mira, en el libro de Cantares, si fuéramos a mirar, ¿verdad?, detenidamente el libro de Cantares, vemos a una amada que aún reconociendo sus imperfecciones, es amada, es buscada y es valorada. Y esto lo comenzamos a ver en Cantares, en el capítulo 2, versículo 16, donde dice, mi amado es mío y yo soy suya. Y aquí encontramos un sí. Y ese sí es el sí de pertenencia, donde Dios nos dice, te acepto, te recibo y te llamo mío. Y cuando estudiamos el libro de Cantares, yo lo leo, y aunque a mucha gente no lo menciona, porque el libro de Cantares no se menciona mucho en las predicaciones, sin embargo, es una relación donde el esposo y la esposa se demuestran ese amor, se demuestran ese respeto, que aún en medio de tus imperfecciones, de tus faltas y de tus fallos, yo te voy a seguir amando.
2: Es un libro hermoso.
0: Y es un libro hermosísimo. Entonces ahí es donde podemos ver, ¿verdad?, la revelación de cómo Dios ama a su iglesia. Cuando nos vamos en una interpretación, ¿verdad?, alegórica cristiana, históricamente los teólogos, ¿verdad?, ven este libro y el esposo dice que, ¿verdad?, y la esposa es una búsqueda mutua. Y eso es lindo porque, como hablamos primero en Efesios, Dios nos eligió a nosotros, pero nosotros tenemos que elegirlo a Él todos los días, porque el amor de Dios es irrevocable. No es que Él me va a decir sí hoy y mañana no. No, Él siempre va a estar ahí. Ahora a nosotros nos toca todos los días elegirlo y decirle: hoy te elijo a ti. Hoy te elijo caminar en fe. Hoy te elijo caminar sin miedo. Hoy elijo conociendo que tú eres mi sanador. Hoy elijo conocer que tú eres mi proveedor, y tenemos que elegirlo ante lo más simple. Y por eso es que las maneras de decirle que sí son incontables, porque la realidad es que le decimos que sí hasta lo que no hablamos, sino con lo que proyectamos, con lo que reflejamos. Eso es una manera de decir que sí, con acciones, claro que sí. Entonces la gente dice: déjame ver, se van en blanco. Ángel, una razón por la cual tú le tengas que decir sí a Dios, y nos quedamos en blanco. Y es tan fácil decir, y la gran mayoría de las personas, y es la razón más importante que le decimos que sí, porque Él dio a su único hijo para salvarnos. Esa es la razón, ¿verdad? Como dice Juan 3:16, la razón de mayor peso es esa, que Él dio a su único hijo para morir por cada uno de nosotros. Pero todos los días yo tengo que darle un sí a Dios, y parece jocoso, pero a mí mis perritas se me enferman. Y bueno, tengo una de ellas enferma y yo oro por ella. Y le pongo la mano en el vientre y oro, y le estoy dando sí a Dios, porque estoy creyendo que Él puede hacer la obra en ella, aunque sea un animal, ¿por qué no? Y es una manera de darle sí a Dios. Estoy creyendo en ti, y eso es una manera de decirte: mira, mi creencia, y la estoy poniendo en ti, mi fe está en ti, aunque sea una mascota. Y hasta en esas cosas simples nosotros le damos el sí a Dios.
1: Importante de algo que dijiste es que me gusta que la Biblia compara esa relación de nosotros con Jesús con el matrimonio. Y es que todo el que se ha casado sabe que el matrimonio es un pacto perpetuo que tú haces de amar a tu pareja hasta que la muerte los separe. Y de igual manera, eso es lo que está buscando Dios con nosotros. Él sí ya nos amó desde la eternidad, porque Él lo dice. Desde antes que nosotros lo amáramos, Él nos amó primero. Entonces, ¿a nosotros qué nos toca hacer? Es simplemente serle fiel y amarlo hasta la muerte, hasta el fin de los días. Y esa es la comparación más brutal que yo creo que se puede hacer en cuanto a lo que es el pacto de nosotros y Dios. Es un pacto de matrimonio.
0: Así mismo es.
1: Y el estar el uno para el otro. Dios siempre va a estar para ti, pero ¿cuán dispuesto estás tú para Dios? Claro, esa es la pregunta que deberías de hacerte.
0: Definitivamente.
1: Así que yo creo que hemos cubierto unos cuantos ya. Si nos pueden llamar al 787-849-1061, 787-849-1061, y el segundo número es el 787-849-2410, 787-849-2410. Llama para que hagas tu petición, reciba oración. Esta llamada puede edificar mucho tu vida. Si te identificas con algo de lo que hemos hablado, puedes llamar. Las líneas están abiertas y tenemos personal disponible para atender las llamadas. Y me gustaría saber, mi hermana Adi, que estás aquí con nosotros hoy, estás calladita, te veo ahí como nerviosa. Adi, cuéntanos, ¿por qué le darías el sí a Jesús? ¿O por qué le diste el sí a Jesús? Porque sí es que tienes una historia en particular que compartir con nosotros hoy.
3: Pues mira, tengo mil razones, Dios lo sabe. Tengo mil razones en mi corazón para darle el sí todos, pero todos los días. Y dentro de todas esas razones, mira, yo quiero tocar unas cuantas antes de pasar a un testimonio que quisiera contarles también. Una de mis razones principales, obviamente, es el agradecimiento, como tú estabas hablando, pero también el agradecimiento a Dios por haberme dado paz, porque la palabra dice que Él es el príncipe de paz. Amén. Y en Primera de Pedro 5:7 dice que si nosotros echamos toda nuestra ansiedad sobre Él, Él va a tener cuidado de nosotros.
0: Amén.
3: Mira qué lindo, mira qué lindo es. Mira qué lindo es.
0: Hermoso, Señor. Vamos.
3: Qué lindo es el Señor, que Él se encarga de cuidarnos aún en medio de nuestras tormentas, aún en medio de cuando nosotros estamos así todos llenos de ansiedad, cargados, con la mente nublada. Pero Él se encarga de darnos paz y nos los menciona en diferentes partes de la Biblia, como en Juan 16:33, que dice: y estas cosas os he hablado para que en mí tengáis paz. En el mundo tendréis aflicción, pero confiad, yo he vencido al mundo. Igualmente en Isaías 26:3 dice: tú guardarás en completa paz a aquel cuyo pensamiento en ti persevera, porque en ti ha confiado. Dios se encarga de darnos paz, y eso para mí es una razón muy importante para darle el sí todos los días. ¿Y qué pasa después de que ya le dimos el sí? Cuando estamos dentro del asunto aquí, mira, ok, sí, Dios, te di el sí, me convertí, te acepté, estoy yendo a la iglesia todos los días. ¿Qué pasa después?
1: Importantísimo.
3: Dios te da un propósito.
0: Amén.
3: Mira qué espectacular es esto, que Dios te da un propósito. Y en Efesios 2:10 dice: porque somos hechura suya, creados en Cristo Jesús para buenas obras, las cuales Dios preparó de antemano para que anduviésemos en ellas.
0: Amén.
3: ¿Qué significa? Que desde muchísimo antes de nosotros saber, de nosotros tener el conocimiento e incluso de que íbamos a existir en el planeta, ya Dios tenía un propósito predestinado para cada uno de nosotros.
0: Amén.
1: Sí, Señor.
3: Y eso para mí es, mira, sí, Dios mío, sí, porque es que ya tú conoces lo que va a ser mucho antes
0: de que ocurra.
2: Mira, yo tengo aquí, perdóname que te interrumpa porque no quiero que se vaya el hilo. Tengo aquí en una de las marquitas, es que todo ha estado dirigido por el Espíritu.
0: Estamos
2: y
0: alineados.
2: Dice, sí. Unge mi cabeza con aceite cuando está ese versículo, esa parte del versículo. Y tengo, Él me da propósito, Él me da identidad y la unción para cumplir mi llamado.
0: Amén.
2: Como tú decías, del propósito.
3: Amén, amén. No, mira, en el Salmo 139:16 dice: mi embrión vieron tus ojos, y en tu libro estaban escritas todas aquellas cosas que fueron luego formadas, sin faltar una de ellas. Wow. Mira qué precioso es el propósito de Dios que Él tiene con nosotros, que desde mucho antes de nosotros nacer, ya todo estaba escrito. Ya estaba escrito quién tú ibas a ser, cómo te ibas a llamar, cuando ibas a fallar. Y cuando le ibas a dar el sí a Dios. Mira qué hermoso.
0: La palabra dice, Adi, que todavía no está la palabra en tu boca cuando ya Él la conoce. O sea, que ya Él sabía hasta lo que nosotros vamos a decir.
1: Exacto.
0: Ya Él hasta este ambiente ya Él lo había visto antes que nosotros. Nosotros le dimos forma, y en la humanidad responsablemente nos preparamos, nos capacitamos, pero ya Él sabía que esto iba a pasar. Y ya Él sabía lo que Ángel iba a decir, lo que Raíz iba a decir. Ya Él conocía los nervios de Adi. Ya Él conocía lo que Evelyn iba a decir. Ya Él veía a Ariel aquí. Ya Él veía a Carolina en la llamada. O sea, ya Dios veía a Gaby en los controles. Y Dios lo orquestó todo. Y de eso se trata. Que nosotros tenemos que vivir en obediencia. Y no tan solamente darle el sí. Es nutrirnos día a día de la palabra. Que muchos versículos bonitos has dicho. Y la realidad es que la palabra escrita está. Escrita está. Todo lo que iba a pasar, ya Él lo estaba orquestando. Y de ese tema podemos hablar muchísimo. Sí. Eso lo podemos traer más adelante. Pero
2: y cuando Adi dijo que ese día del después de darle el sí, tenemos que entender que después de haberle dado el sí, la mayor razón es porque su gracia nos va a acompañar.
0: Amén.
2: Hasta los
0: amén.
2: Días.
0: Amén.
2: Si eres así de los que estás escuchando, estás viendo, y hace poco que le diste ese sí al Señor, y estás en ese momento que dice Adi, que ¿y ahora qué? Quiero que sepas que Jesús es quien te da su presencia, te va a acompañar hoy y te va a dar esperanza de una eternidad con Él.
0: Amén.
3: Eso es así. Eso es así. Incluso, mira qué hermoso es Papá Dios, que Él compara a la iglesia con el cuerpo humano. En En Primera de Corintios 12, del 12 en adelante, dice: el cuerpo humano tiene muchas partes, pero las muchas partes forman un cuerpo entero. Uh-huh. Lo mismo sucede con el cuerpo de Cristo. Y entre nosotros hay algunos que cantan, hay algunos que danzan, hay algunos que tocan algún instrumento, otros que son maestros, uno que es conserje, se encarga de la limpieza, se encarga de recibir a las visitas, de recibirte en la puerta, de acomodar el estacionamiento en la iglesia. Pero todos conformamos uno. Y ahí mismo en Primera de Corintios 12 dice: y si el ojo dijere, y si yo fuere oído, uh-huh, y no ojo. Uh-huh. Ah, pero y si todos fuéramos ojos, ¿quién va a caminar? Uh-huh. Ah, pero y si todos fuéramos manos, ¿quién va a hablar? Uh-huh. Cada uno individualmente tiene un propósito en Cristo Jesús. Un propósito que te va a dar esa identidad de quién tú eres, uh-huh, quién tú eres en Cristo Jesús, a qué Dios te ha llamado. Y eso para mí es una razón más que grande para decirle un sí, porque aun cuando yo misma no sé y no me conozco y no sé qué es, ¿para qué tú me estás llamando? Mira, ya Dios sabe, uh-huh, ya Dios sabe, y él te dice: mira, confía en mí, que yo me voy a encargar. Yo me voy a encargar de dirigirte, porque ese es el otro punto. Él se va a encargar de darnos dirección. En Proverbios 16:9 dice: el corazón del hombre traza su rumbo, uh-huh, pero el Señor dirige sus pasos.
2: Amén. Amén. Yo creo que yo ya vi que todo
0: esto junta. Estamos conectadas. Eso es. Esta transmisión tenía que ser Ángel de Adi, sí,
1: Adi y Raiza.
0: Y Raiza, que están muy alineadas en lo que trajeron, sí, para, sí, compartir
2: tengo aquí,
0: con nuestros oyentes.
2: Cuando no sé qué decisión tomar, Él dirige mis pasos.
3: ¡Wow! Eso es así. Mira, y en Proverbios 3, del 5 al 6 dice: confía en el Señor de todo tu corazón y no en tu propia inteligencia. Reconócelo en todos tus caminos y Él allanará tus sendas. Pero la Nueva Traducción Viviente, mira lo que dice: busca su voluntad en todo lo que hagas y Él te mostrará cuál camino debes tomar.
0: Qué hermoso.
3: Qué hermoso es Dios. Y más allá también de la dirección, Él se encarga de darnos una esperanza. Una esperanza. Y Él dice en Jeremías 29:11: pues yo sé los planes que tengo para ustedes, dice el Señor. Uh-huh. Son planes para lo bueno y no para lo malo. Para darles un futuro y una esperanza. Sí, qué bello, pues, ¿verdad? Mira, yo quiero hablarles rapidito y contarles sobre una de mis muchísimas razones para darle un sí a Dios.
1: Discúlpame que te interrumpa rapidito. En lo que Adi se prepara para dar este testimonio, pueden llamarnos al 787-849-1061 o el 787-849-2410 para oración. Adi, seguimos contigo.
3: Pues mira, te estaba contando, yo tengo un testimonio muy especial que yo atesoro mucho en el corazón, y fue un momento de mi vida en el que yo pude ver la mano de Dios de una forma sobrenatural. Hace unos años yo me aparté de lo que fue la iglesia, de lo que era mi llamado como adoradora. Estuve lejos, me reconocía que estaba lejos de Dios. Sentía que ese vacío en mi corazón. Pero aún en medio de eso, mira, cuando yo estaba atravesando por esto, de que estaba lejos de los caminos de Dios, yo quedé embarazada de mi primer hijo. Eso fue para el año 2018. Y en un embarazo que parecía ser algo normal, empezó a presentar unas complicaciones de salud. Y en ese embarazo a mí me diagnosticaron con una condición que se conoce como colestasis del embarazo. Es una condición que es bien peligrosa, de alto riesgo mortal. En esta condición, los ácidos biliares se pasan a la sangre. Por obvias razones, yo no sabía que tenía esa condición, porque esa condición se descubre estando embarazada. Wow. Y había riesgo. Yo me llegué a dar con médicos que me decían: no, es que vamos a ver si el nene está vivo o está muerto. Así. Una mujer embarazada recibiendo noticias malas todo el tiempo. Esto fue tan y tan fuerte que yo decía: Dios mío, yo no sé qué va a pasar, yo sé que yo estoy lejos, pero yo sé que tú me escuchas. Amén. cuando de momento llego a una cita con mi ginecólogo, el ginecólogo me dice, mira, mamá, ya todo está como que demasiado alterado, mañana es la preadmisión, que pasado mañana hay que sacarlo de emergencia. Mi hijo nace prematuro y cuando nace, no lloró, se puso morado. Yo lo vengo a conocer a las 30 y pico de horas después de haber nacido José Pablo. ¿Y qué pasa? Que durante este proceso en el que yo me sentía que estaba tan lejos de Dios, recuerdo que para aquel entonces el pastor Gerardo Sáez hizo una intercesión, una oración, y la estaba haciendo por Facebook Live, y me empiezan a llegar muchos mensajes. Yo en el hospital con mi bebé, que yo no sabía qué iba a pasar con mi recién nacido, y empiezo a recibir llamadas, mensajes por las redes sociales diciéndome, estamos orando, declarando sanidad sobre el profeta José Pablo. Y yo decía, ¿qué es esto? Sí, de Panamá. No, de Costa Rica estamos orando por el profeta José Pablo. No, de Estados Unidos estamos orando por el profeta José Pablo. De República Dominicana estamos orando por el profeta José Pablo. Yo decía, Dios mío, yo estoy lejos de ti, pero tu mano me sostiene aún yo estando lejos de ti. Y qué lindo ver el cuidado que él estaba teniendo con nosotros, aún en el momento de quizás de mayor incertidumbre que estábamos atravesando. Y para la gloria y honra del Señor, mi hijo José Pablo no se tuvo que a él, yo recuerdo que a él le abrieron su ombliguito, a él le volvieron a poner todo por su ombliguito y no lo tuvieron que entubar porque Dios es grande y Dios estaba haciendo la obra.
1: Gloria a Dios.
3: Pero yo recuerdo que la pediatra iba donde mi mamá. Yo no veo que esto vaya bien, mamá. Mamá, esto cada día está peor, cada segundo está peor. Bueno, mamá, dimos para atrás otra vez. Bueno, y era una incertidumbre tan grande y algo tan horrible, pero el cuidado, la mano poderosa de Dios estuvo ahí con nosotros en todo momento. Y qué lindo ver que José Pablo, que era el peor que estaba en NICU, fue el primer bebé en salir de NICU.
1: Gloria a Dios. Amén.
3: Y a él me lo dieron de alta, y para la gloria y honra del Señor, José Pablo ya mismo cumple sus 8 añitos de edad.
1: Amén. El profeta. Amén.
3: José. Para mí esa es una de mis mayores razones para darle un sí a Dios.
0: Qué lindo, qué lindo. Adi, antes de que nosotros le dijéramos el sí a Dios, Él ya nos había dicho sí, y lo vemos como en tu testimonio, mediante Amén. Su amor, su elección, sus promesas y el sacrificio de Cristo en la cruz del Calvario. Yo les regalo una frase, que me encantan las frases, a todos los que nos están escuchando. Cuando el mundo te dice que no, Dios sigue diciendo sí a su propósito, a sus promesas y sí a su amor sobre tu vida. Y eso es lo que ha pasado con la experiencia que cada uno, ¿verdad? Las experiencias que cada uno de nosotros hemos tenido, Adi.
3: Amén. Amén. Así mismo.
2: Sí, antes que nos vayamos, tengo algo escrito que el Señor puso para decir hoy, y es que tal vez hoy alguien está aquí escuchando o viendo, pensando si vale la pena darle el sí a Jesús. Mi respuesta es sí, y yo sé que las de mis compañeros y hermanos también, porque sí, hay una y mil, hay que darle un sí una y mil veces a Jesús.
0: Amén, amén.
2: Porque nadie puede hacer por nosotros lo que Él hace. Él no promete una vida sin dificultades, pero sí promete caminar con nosotros en cada una de ellas. Que hoy puedas abrir tu corazón y decirle, Señor, quiero que seas mi pastor, el que me guía, el que me cuida, y estoy dispuesto a abrir mi corazón y darte el sí.
0: Ay, qué lindo. Amén.
1: Gloria a Dios. Tenemos unas peticiones, unas llamadas. Si nuestra hermana Adi puede hacernos el favor de orar por esas peticiones.
3: Claro que sí. Claro que sí, vamos a orar. Amantísimo Dios y Padre Celestial, estamos ante tu presencia en el nombre de tu Hijo amado Jesús, y te damos gracias por esta oportunidad que tú nos has dado, Señor, de estar ante tu presencia en medio de este foro, Señor. Espíritu Santo, gracias por haberte paseado aquí y por haber impactado a cada vida y a cada corazón que escuchó estas palabras de nosotros. Gracias, Señor, porque solamente tú conoces lo que era, lo que es y lo que será. Y sabemos que tú tienes el control, y hoy oramos por la familia Millán Muñiz y Torres Santiago, y oramos también por la familia y esposo de Idalis Crespo. Los presentamos y los ponemos en tu presencia, Señor. Reconocemos que tú los tienes en tu cuidado, Señor. Gracias, Señor, porque tú los cubres y con tus alas tú los cubres y los proteges, Señor. Amén. Declaramos, Señor, que toda situación, que toda duda, que toda ansiedad se disipa en el nombre de Jesús. Amén. Declaramos, Señor, que tú tomas el control y que tú haces según sea tu voluntad, Espíritu Santo. Gracias, Señor, por todas estas personas también que han escuchado, que se han conectado. Te pedimos, Espíritu Santo, que tú toques cada corazón de cada uno de ellos y que si ves alguna petición especial que tienen, que ellos quizás no pudieron llamar, pero que ellos reconocen y te reconocen y la han presentado ante ti, Espíritu Santo, darles paz. Muéstrales que tú estás trabajando en el asunto, Señor. Lo declaramos en el nombre de Jesús. También te presentamos a María de San Germán por restauración y sanidad, salvación. Presentamos a su hijo Juan, Señor. Lo ponemos en tus manos y declaramos, Señor, que tú tienes el control, que el Espíritu Santo los redarguye con sus cuerdas de amor, Señor. Hoy declaramos paz para cada uno de los oyentes. Declaramos, Señor, que tú tienes el control de todo y tú harás según sea tu voluntad en el nombre de tu hijo amado Jesús. Amén y amén.
0: Amén, amén.
1: Amén, amén. Bueno, hermano, les queremos dar las gracias a todos los que nos han estado escuchando en esta hora. Le queremos dar las gracias a nuestro hermano Ricardo Ariel, que está por ahí con nosotros detrás de cámaras, ¿verdad? Como decimos, tras bastidores. Queremos dar las gracias a Carolina, que está ahí atendiendo las llamadas, a todas esas personas que llamaron. Seguiremos orando, tenemos los nombres apuntados, todas esas peticiones especiales. Amén. Sé que nuestra hermana Adi ya oró, pero nos vamos a llevar esto para ponerlo de rodillas en la intimidad. Uh-huh. Así que le queremos dar gracias a todos por sintonizarnos. Espérenos todos los meses, cada tercer domingo de cada mes. Vamos a estar en este mismo canal a la misma hora, 5 de la tarde. Hoy hicimos una excepción porque era el Día de los Padres, ¿verdad? El domingo pasado. Pero estaremos tercer domingo de cada mes a las 5 de la tarde.
0: Ángel, sí, importante, ¿verdad? Me gustaría que mencionaras quién nos va a estar acompañando el próximo julio 19.
1: Julio 19 estará con nosotros el evangelista William Ruiz, un evangelista que Dios usa poderosamente, así que él va a estar con nosotros compartiendo la palabra. Necesitamos que nos sintonicen para que ese mensaje pueda llegar. Así que si este contenido, ¿verdad?, este mensaje te ha edificado y lo estás viendo a través de las redes sociales, compártelo y sigue hablando de Cristo, porque nosotros somos llamados a ser la luz del mundo y la sal de la tierra.
0: Amén.
1: Así que con esto nos despedimos. Que Dios les bendiga. Esto ha sido todo de parte de Perfecta Gracia.
0: Amén.
1: Buenas tardes.
0: Buenas tardes. Bendiciones.
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1: Gloria al Señor, aleluya, vive Jesús. Bueno es Dios, bueno es el Señor, estamos contentas, gozosas. Dios bendiga a nuestros amados hermanos en la que nos están escuchando a través de la emisora Renacer 106.1 FM. Aquí nuevamente el programa Tocando a tu Puerta, que se transmite el último domingo de cada mes, aquí por esta tu emisora, bendito Jesús, esta que te habla, la pastora Lisset de la Cruz, pastora junto a mi esposo Heriberto Pereira Cruz, de la Segunda Iglesia Carismática Pentecostal Mar de Cristal. Amén. Y aquí con mi hermana querida y amada Maribel Sánchez, líder del Ministerio de Evangelismo Sembrando Semillas.
2: Gracias, Jesús.
1: Estamos contentas por estar aquí. Amén. Nuevamente en este mes de junio con ustedes para traerles un mensaje de parte del Señor. Saludamos a todos los que nos escuchan a través de la radio, de la app, de la emisora. Puedes conectarte también a través del Facebook Live de Renacer 106.1 o de nuestra hermana Maribel Sánchez. Si tienes una necesidad de oración y la quieres compartir con nosotros, puedes llamarnos. Hoy no nos puedes llamar. No tenemos quien nos conteste los teléfonos. Sí. Hoy no tenemos, lamentablemente, mi esposo, que es el que está en los teléfonos, está de viaje en los Estados Unidos con otra situación familiar que le surgió, pero aquí estamos. Puedes dejarnos los comentarios en la

0: nosotros la palabra del Señor, Evangelio según San Lucas, capítulo 8, versículos 22 al 25. Oramos al Señor. Amén. Para dar comienzo. Amado Dios, gracias, Padre celestial, Dios del cielo y de la tierra, a ti gloria, a ti honra, a ti adoración y a ti alabanza, Señor, por los siglos de los siglos. Estamos agradecidas de ti, Padre amado, porque una tarde más, un domingo más, Señor, tú nos has permitido llegar hasta la emisora. Gracias te damos, Padre amado, por esta hermosa oportunidad de hablar, Dios mío, a través de estas ondas radiales, hablar tu palabra, predicar el evangelio, Señor, traer palabra de consuelo al que está afligido, Padre amado, y de esperanza a aquel que no tiene ninguna, Padre amado. Presentamos las notas que mi hermana Maribel y yo hemos hecho, inspiradas por tu Espíritu Santo, la palabra que va a ser leída, que sabemos que va a ser de edificación, Señor, aquellos quienes la escuchan, Padre amado. Glorifique su nombre en esta tarde, en el nombre de Jesús. Amén. Sea hecho. Amén. Amén.
1: Gracias a Dios.
0: Y amén. Esta lectura que vamos a hacer es una lectura bien conocida. Jesús calma la tempestad. Y repito, amén. Está en Lucas 8, versículos del 22 al 25. Y se lee la palabra del Señor a la gloria del Padre, del Hijo y del Espíritu Santo. Amén. Amén. Aconteció un día que entró en una barca con sus discípulos, y está hablando de Jesús, y les dijo: pasemos al otro lado del lago. Y partieron. Pero mientras navegaban, él se durmió, y se desencadenó una tempestad de viento en el lago, y se anegaban y peligraban. Y vinieron a él y le despertaron, diciendo: maestro, maestro, que perecemos. Despertando él, reprendió al viento y a las olas, y cesaron, y se hizo grande, perdón, y se hizo bonanza. No podemos añadirle, y se hizo bonanza. Y les dijo: ¿dónde está vuestra fe? Y atemorizados se maravillaban y se decían unos a otros: ¿quién es este que aún a los vientos y a las aguas manda y le obedecen? Bendito sea la palabra del Señor. Aleluya. Damos gracias a Dios por su eterna palabra. Saludamos a la iglesia Mar de Cristal, la segunda iglesia carismática pentecostal Mar de Cristal del barrio Espino en Añasco. Es la iglesia en la que nos congregamos, ¿verdad? Amén. La que le servimos al Señor hace más de 20 años. Alabado sea el nombre del Señor que nos llevó allí. Y bendito Jesús, saludamos a nuestra iglesia de Rincón, nuestra Amén. Iglesia madre, nuestro pastor Gamaliel Miranda y su esposa Marily, la pastora Marily. Los saludamos en el nombre Amén, del Señor, aleluya. Y a todos nuestros hermanos que están allá en Rincón, bendito sea el nombre del Señor, bendecidos sean.
1: Gloria a Dios.
0: Así, iglesia amada, comenzamos con el mensaje.
1: Amén.
0: Este, como te dije al principio, este pasaje es bien conocido. Mucha gente lo conoce, muchas predicaciones deben haberse hecho basadas en el pasaje de Jesús calma la tempestad. Yo creo que hay pinturas, Y debe haber poemas y debe haber cánticos y de todo con relación a este pasaje hermoso, porque es hermoso, ¿verdad?
1: Sí, señor.
0: Pero yo escuchaba el otro día en el auto el cántico que vamos a escuchar al final, que es Al Otro Lado, de Juan Paileni. Y mientras yo lo escuchaba, el Señor tocó mi corazón.
1: Amén.
0: Porque muchas veces nosotros estamos atravesando una tormenta y pensamos que no vamos a salir de ella.
1: Santo.
0: Las tormentas tienen distintos nombres, distintas caras. Y cuando estamos en medio de la tormenta, nos olvidamos que los vientos se van a calmar.
1: Amén.
0: Que la tormenta va a pasar.
1: Gracias.
0: Y que tenemos un Dios de parte nuestra que calma los vientos y calma la tormenta. Y como dijo aquí, como detalló el evangelista Lucas, que él es el Dios que le dice que se levanta, se despierta, reprende al viento y a las olas, y ellas cesan, ¿verdad?
1: Amén.
0: Así que hoy te venimos a decir

0: como tema de este mensaje, que vas a pasar al otro lado.
1: Señor,
0: vas a pasar al otro lado. Si estás atravesando una tormenta, ponle tú el nombre que quieras.
1: Ajá, sí.
0: Te aseguramos en el nombre de Jesús que tú vas a pasar al otro lado. Y tal vez tú me puedas decir, ay, señora, yo no voy para ningún sitio ahora. Yo me voy a quedar donde estoy. Yo no pienso salir de mi casita. Yo no pienso salir de donde estoy. Yo no voy para ningún otro lado. Yo me voy a quedar aquí. Pero te lo estamos diciendo en sentido figurado. Tal vez no son los planes tuyos el ir a otro lado, pero sí los planes del Señor.
1: Amén,
0: para
1: aleluya,
0: contigo.
1: Santo.
0: Porque la palabra del Señor,
1: sí, Señor,
0: dice que Él tiene pensamientos de bien y no de mal. Para ti y para
1: Gloria
0: mí.
1: A Dios.
0: Dios siempre tiene un plan que lleva tu nombre. Y Dios tiene un plan para llevarte a ti, para llevarme a mí más allá, más lejos de lo que tú y yo imaginamos. Tal vez llegaste, como siempre testifica nuestro pastor, tal vez llegaste a la congregación, si le sirves al Señor, diciendo, no, yo lo que quiero es ser ujier. Eso era lo que decía mi esposo. Y él lo testifica.
1: Ujier.
0: Sí, porque eso, él decía, eso de ujier es bien sencillo. Yo me quedo en la puerta, recibo a los hermanos, le digo hola, bienvenido, los llevo al asiento, recojo la ofrenda y ya. Y se acabó el trabajo. No tengo que romperme la cabeza con nadie más. Pero el ujier, no se menosprecie, el ujier es una persona muy importante, porque como bien él aclara también, es la primera cara que la visita ve cuando llega a la congregación. Así que Dios, para nuestro pastor, para Maribel, para mí, para todos los que le servimos al Señor, tiene un plan.
1: Amén.
0: Más allá de lo que tú y yo imaginamos. Y en este pasaje bíblico, usted y yo podemos ver a Jesús, lo podemos ubicar en una barca, lo vemos que está en la barca, que está con sus discípulos y están atravesando un lago. También esta narración la vemos con Mateo y la vemos en Marcos. En Marcos 4, 35 al 41 nos da un poquito de más detalles acerca de esta travesía. Pero hay dos detalles hermosos en esta narración de Lucas. Y número uno es que Jesús estaba en la barca con los discípulos. Amén.
1: Amén.
0: Yo no sé allá si cuando donde tú estás puedes decir amén.
1: Amén,
0: puedes
1: amén,
0: decir
1: amén.
0: Así sea. Puedes sentir y saber y reconocer que en medio de la barca donde tú estás montado ahora, que se llama tu vida, que se llama tu problema, que se llama tu situación, Dios está allí contigo. No estás
1: Señor,
0: solo,
1: gracias,
0: no estás sola.
1: Gracias,
0: Jesús
1: Señor.
0: Está navegando contigo. Dice también que mientras navegaban, Jesús se durmió.
1: Se durmió.
0: Se quedó dormido, Maribel. Y a veces, en ese preciso momento, fue que se desencadenó la tormenta y puso en peligro a la barca y a los tripulantes. No podía ser cuando Jesús estaba despierto. Tenía que ser cuando Jesús se durmió. Oiga, esto nos demuestra que Jesús era tanto humano como tanto Dios, ¿verdad? Se cansó. Había venido de ministrar. Y se durmió en la barca. Ah, mire esto que ahora me llega a la mente. Aún con todo y viento, aún con todo y trueno, aún con todo y olas, Jesús estaba tranquilo durmiendo. Ay, santo, yo no sé si tú podrás imitar el carácter de Jesús en medio de la tormenta. Y usted y yo, los puertorriqueños, que estamos en temporada de huracanes o de tormentas. Ay, cómo nos ponemos nerviosos y hacemos preparativos para si llega una tormenta. Eso no es falta de fe, ¿verdad? Es estar preparados y apercibidos. Pero no es de esas tormentas que te queremos hablar en esta tarde, sino de esas tormentas emocionales, esas tormentas espirituales o a lo mejor esas tormentas físicas que llegan a tu vida. Esas tormentas que pueden tener distintos nombres como enfermedad. Puedes llamar a tu tormenta desaliento. Puedes llamarle soledad, adicción, mal finanzas, escasez, desempleo. Ponle nombre. Hay muchas tormentas que puedes tener ahí. Y en medio de esas tormentas o de esa tormenta que ha llegado a tu vida, también llegan repentinas como una pérdida familiar a través de la muerte, a través de un divorcio, a través de una separación. Unas tormentas que nosotros no esperábamos, que tú no esperabas que llegaran a tu vida, que te tomaron por sorpresa o a mí me tomaron por sorpresa y no sé cómo la voy a manejar. No sé cómo la voy a enfrentar, no sé si la voy a atravesar o me voy a hundir en medio de la tormenta. No sé si la voy a superar, pero hoy Maribel y yo, en el nombre de Jesús, te venimos a asegurar a través de la palabra del Señor que sí, que son pruebas superadas, que ya, desde ya le puedes decir a esa tormenta, tú eres una prueba superada, antes de que se haga realidad y en fe. ¿Y por qué usted me dice eso? Porque Jesús está en tu barca.
2: Amén.
0: Si Jesús está en tu barca, mi alma adora al que vive, puedes estar seguro y segura de que vas a llegar al otro lado. Puedes estar seguro y segura de que vas a superar ese dolor, de que vas a pasar esta enfermedad, de que el desánimo se va a acabar.
2: Amén, amén.
0: De que esta pérdida o esta escasez la vas a superar en, pero en el nombre de Jesús de Nazaret.
2: Gracias, Dios.
0: Y a lo mejor me podrás decir, ay, pastora, es que yo todavía no veo la solución. Es que yo todavía no veo la salida. Es que yo todavía siento que los vientos me están dando fuerte, que mi vida está a punto de zozobrar, que yo no puedo más, que ya no puedo más con esta situación o con esta enfermedad o con esta escasez o con esta pérdida, que no sé cómo manejarla. ¿Qué hacer mientras llega la solución? Nuestra hermana Maribel nos va a hablar un poquito acerca de lo que podemos hacer mientras los vientos azotan nuestra barca.
2: Es difícil, ¿verdad? Cuando estamos pasando momentos, tormentas en nuestras vidas. Como dijo mi amada pastora, pueden hacer de finanzas, problemas en el matrimonio, problemas de salud. Y lo que no gusta mucho es esperar en el Señor. No nos gustamos esperar para nada. No nos gustamos esperar por la cita médica.
0: Así es.
2: Amén. Y no nos desesperamos porque la espera es difícil. Pero cuando estamos en medio de una tormenta, tenemos que esperar en el Señor.
0: Sí,
2: y una
0: Señor.
2: Tormenta espiritual puede ser una tormenta de enfermedad, como hemos hablado. Pero esperar en Dios durante las tormentas de nuestra vida es un acto de confianza valiente en el Señor. Amén. Y en medio de la tormenta tenemos que buscar la presencia del Señor.
0: Santo.
2: Y fijarnos en sus promesas.
0: Amén. Sí, Jesús.
2: Incluso cuando sentimos que, como Jesús hizo en la barca, se durmió, incluso en esos momentos cuando sentimos el silencio del Señor en medio de nuestra circunstancia. Amén. Pero ¿qué debemos hacer cuando estamos esperando que se calma la tormenta? Y vengo con unos puntos para que ustedes, si están pasando por la tormenta, la pueden poner en práctica. Amén. Porque van a ayudar en la espera. Número uno, tenemos que practicar la quietud.
0: Santo.
2: Salmo 46:10 dice, estar quietos y conocer que yo soy Dios.
0: Amén.
2: Cuando llegó la tormenta, ¿qué estaba haciendo Jesús? Él estaba durmiendo. Amén. Él estaba descansando. Amén. Y en medio de nuestras tormentas, cuando el viento y las olas de ansiedad se elevan, intencionalmente tenemos que quedarnos quietos. Porque Dios no necesita nuestra ayuda. Amén. Dios es un Dios de victoria. Dios tiene todo control. Y lo que Dios quiere es que el Espíritu Santo sea nuestro refugio seguro. Tenemos que permitir que por medio del Espíritu Santo podemos recuperar nuestro aliento y descansar en lugar de tratar de resolver los problemas con nuestras propias fuerzas.
0: Santo Jesús.
2: Dios quiere que tú esté quieto y conocer que Él es Dios, que Él tiene todo el poder y que Él tiene el poder para resolver ese problema.
0: Amén,
2: aleluya. Esa situación, amén. Él tiene el poder, como leímos en la lectura, para calmar los vientos. Amén, aleluya. So, en esta tarde, si tú estás pasando por un momento difícil, está quieto. Amén. Entra en la presencia del Señor. Deja que el Espíritu Santo sea tu refugio, tu consuelo, y que si necesitas dirección, amén, que el Espíritu Santo te puede dirigir. Amén. Uh-huh. Número 2. Tenemos que concentrarnos en las promesas y no en el problema. Porque muchas veces cuando estamos enfrentando un problema, una tormenta, una situación, tendemos de enfocarnos más en el problema y lo que está pasando alrededor, lo que está pasando en nuestro interior. Amén. Y nos olvidamos de la promesa del Señor.
0: Santo.
2: Nos olvidamos que Dios es nuestro sanador. Nos olvidamos que Dios es nuestro proveedor. Nos olvidamos que Dios está con nosotros como poderoso gigante. Nos olvidamos de las promesas del Señor y nos enfocamos más en el problema. Jeremías 29:11 dice, porque yo sé los pensamientos que tengo cerca de vosotros, dice Jehová. Pensamientos de paz y no de mal, para daros el fin que esperáis. Proverbios 3:5-6 dice, fíjate de Jehová de todo tu corazón y no te apoyes en tu propio entendimiento. Reconócelo en todos tus caminos y Él enderezará tus veredas.
0: Amén.
2: Cuando llega el problema, recuérdate que Dios tiene un propósito con tu vida. Los pensamientos de Dios siempre van a ser bien para nuestras vidas. Amén, aleluya. Y tenemos que reconocerlo como nuestro Dios. Confiar en las promesas del Señor que están en la palabra para nuestras vidas, para los nuestros y para las situaciones que estamos pasando en el momento. Amén. Es fácil que las tormentas oscurezcan tu visión. Pasa. Pasa. Cuando llega la tormenta, las promesas se fueron por la ventana. Nos olvidamos. Amén. Pero empieza a leer la palabra del Señor. Recuérdate del carácter de Dios y de su promesa. Hay más de 3.500, hay más de 3.500 promesas en la palabra del Señor. Hay promesas para ti, hay promesas para los nuestros, hay promesas de salud, amén, aleluya. Amén, amén. Hay promesas de sustento, hay promesas de consolación, amén. No te olvides de las promesas del Señor en medio de la tormenta. Si tu familia no le está sirviendo al Señor y te está doliendo y tú sientes que tú estás en una tormenta, por eso, porque nos atribulamos.
0: Ajá.
2: Cuando nuestros familiares no le están sirviendo al Señor, cuando vemos las cosas al contrario que deseamos ver, amén, para nuestra familia. Recuérdate de esa promesa que yo en mi casa le serviremos a Jehová.
0: Gloria a Dios.
2: Amén. Cuando te sientes solo, amén, recuérdate que Dios está contigo. No te va a desamparar y no te va a dejar. Amén. Cuando las finanzas están malas, recuérdate que Jehová es tu pastor y nada te faltará.
0: Nada.
2: Amén. Las promesas del Señor son sí y sí para todo aquel que ha confiado en Él. So, en vez de concentrarte en el problema, concéntrate en las promesas del Señor. Escríbalo en un papel. Amén. Si estás pasando por enfermedad, busca las promesas del Señor, los versículos, y escríbelos. Ponlo en la nevera para que cada vez que tú te acercas en la cocina, amén, y va a abrir la nevera, puedes ver las promesas del Señor. Ponlo en tu espejo en la mañana. Sí, amén. En tu teléfono, como el screen,
0: ajá,
2: la pantalla principal de tu teléfono. para que te puedas recordar cada vez que el enemigo quiere traerle problema a tu mente. Amén. Cuando ves los versículos y las promesas, te puedes recordar que Dios está contigo y que las promesas del Señor son sí y sí, y que Él es fiel para cumplirla. Amén. Número 3, tenemos que continuar con firmeza en la oración.
0: Ay, santo.
2: Amén. Hebreos 10:23 dice: Mantengamos firme, sin fluctuar la profesión de nuestra esperanza, porque fiel es el que prometió. Amén. Cuando estamos pasando por la tormenta, muchas veces ni queremos orar. No encontramos las palabras. Lo que salen son lágrimas. Amén. Pero tenemos que continuar con firmeza en la oración. Exprese sus sentimientos honestos a Dios. Cuando tú vayas a orar y hablar con el Señor, cuéntale cómo tú te sientes. Él ya conoce. Amén. Pero cuéntale cómo tú te sientes. Él escucha tus oraciones. En lugar de simplemente pedir que la tormenta se termine inmediatamente, ora por resistencia, por sabiduría, por fuerza, por la capacidad de ver su propósito y presencia en la espera. Hay tormentas que duran un día. Hay tormentas que duran una semana. Hay tormentas que duran por años. Amén. Y muchas veces el Señor no va a quitar la prueba hasta que nosotros no aprendemos la lección.
0: Así es.
2: Porque todo tiene un propósito en el Señor. Y en medio de la aflicción tenemos que entender que Dios está tratando con nosotros también. Y ese es el último punto. Cuando estamos en medio de la tormenta, tenemos que abrazar la espera como en entrenamiento espiritual.
0: Así es.
2: Aunque tú dices, ay, hermana, pero yo estoy pasando por un momento. Yo no puedo pensar que el Señor le está tratando conmigo o quiere cambiar algo. Sí, sí, tenemos que ser procesados. Amén. Y si no pasamos por momentos difíciles, si no pasamos por finanzas malas, no vamos a saber que Dios es nuestro proveedor. Amén. Uh-huh. Si no pasamos por la enfermedad, no vamos a entender que Dios es nuestro sanador. Si no pasamos por momentos difíciles en nuestro matrimonio, amén, no vamos a entender que Dios puede restaurar y quiere restaurar. Y muchas veces hay cosas que nosotros tenemos que cambiar, amén, en nuestra vida. Y después, cuando pasamos el examen, ya se calma la tormenta.
0: Así es.
2: Amén. Santiago capítulo 1, de 2 al 4, dice: hermanos míos, tened por sumo gozo cuando os halléis en diversas pruebas, sabiendo que la prueba de su fe produce paciencia. Mas tenga la paciencia su obra perfecta, para que seáis perfectos e íntegros, sin que os falte cosa alguna. Amén. Y Santiago, y este versículo es muy importante, porque tú me preguntarás en estos momentos, hermana, ¿cómo yo voy a tener gozo en medio de la prueba que yo estoy pasando? Si estoy enferma, mi matrimonio no está donde yo quiero que esté.
0: Que esté.
2: ¿Amén? Uh-huh. Los hijos míos están lejos del Señor, perdí mi trabajo, ¿cómo voy a tener gozo en medio de esos procesos? Pero estos versículos, cuando hablamos del gozo en las pruebas, no se trata de alegrarse por el sufrimiento en sí, sino de regocijarse por lo que Dios está construyendo en tu vida a través de esa situación. Muchas veces, cuando pasamos por momentos difíciles, hacemos dos cosas: no queremos orar o lo acercamos al Señor más.
0: Sí.
2: Amén. Muchas veces necesitamos que llegue la tormenta para reconocer que sin Dios no lo podemos hacer, y nos acercamos al Señor más en oración y la búsqueda de su presencia. Amén. Él está haciendo algo en tu vida. Todo obra para bien, dice la palabra. Y tenemos que creerlo. Tenemos que tener la confianza que lo que yo estoy pasando en este momento, aunque me duele. Pastora, ¿me duele?
0: Claro que sí.
2: Aunque me duele. Esa es aunque la realidad. Me estoy bebiendo las lágrimas. Aunque pienso que nadie me entiende. Jesús te entiende.
0: Sí, amén.
2: Amén. Amén. Y va a llegar un momento donde tú vas a testificar. Amén. Cuando ya la tormenta se calma. Cuando Dios hace lo que Él quiere hacer en tu vida. Tú vas a testificar y Dios te va a traer a tu mente el porqué. Y tú vas a decir, wow, yo pasé por esta tormenta por esta razón. Y muchas veces, pensando aquí, pastora, que me llegó a mi mente, muchas veces pasamos por momentos difíciles para ayudar a otros.
0: Así es.
2: Si tú estás pasando por un momento difícil en tu matrimonio, aleluya, siento el Señor.
0: Santo eres Jesús.
2: Mi alma te alaba, Señor
0: Jesús. Santo, santo, santo Dios.
2: Va a llegar un momento cuando tú vas a ayudar a otros matrimonios.
0: Amén, amén, así es.
2: Si tú estás pasando por un momento de enfermedad, va a llegar el momento que tú vas a poder testificar que Dios te sanó. Amén.
0: Amén.
2: Y va a poder ayudar a otros. Porque yo siempre digo que yo te puedo decir, yo entiendo cómo tú te sientes, pero eso no es verdad. Uh-huh. En verdad yo puedo entender cómo tú te sientes si yo he pasado por el mismo momento.
0: Así es.
2: Amén. So, en esta tarde, los que me están escuchando, si estás pasando por la aflicción, amén, espera en Dios. Porque la calma va a venir. Amén. Y tú vas a testificar de lo que Dios ha hecho en tu vida. La prueba también produce perseverancia. Los desafíos actúan como un entrenamiento que fortalece y purifica a tu fe. Amén. Y también cuando pasamos por momentos difíciles, todavía estamos hablando del versículo, de los versículos que leímos en Santiago. Te trae madurez. El objetivo final es que esa resistencia madure tu carácter espiritual.
0: Amén.
2: Santo. Haciéndote una persona completa y estable. Amén. Cuando pasamos por las pruebas, es un entrenamiento, como un ejercicio de tu fe. Amén. Y pienso en la prédica del Día de los Padres. El justo florecerá como la palmera. Amén. Y la palmera es un árbol que llegan los vientos, pero la palmera no se cae. Se vira un poquito, pero después sube otra vez derechita. Sus raíces están sembradas tan y tan profundas. Amén. Que un viento no la puede arrancar de raíz. Y cuando pasamos por los momentos difíciles, mi alma te alaba, Señor Jesús, cuando llegan las tormentas, cuando tú tienes ese entrenamiento, amén, de tu fe, cuando llegan las pruebas, amén, no te van a poder vencer, porque tus raíces están profundamente plantadas en el Señor, amén. Amados, las temporadas difíciles a menudo son donde crece la fe y se construye el carácter. Dios usa la espera para refinarte, no para traerte más dolor. Es para transformarte debajo de la presión y para que tú puedas tener perseverancia y una confianza más profunda. Y termino con el Salmo 107, 28, 30. Dice la palabra del Señor: entonces clamaron a Jehová en su angustia. Sigue clamándole al Señor en este día.
0: Amén, aleluya.
2: Y los libra de sus aflicciones. Cambia la tempestad en sosiego y se apaciguan sus ondas. Luego se alegran porque se apaciguaron y así los guía al puerto que deseaban. Amados que me están escuchando en este día, si está en medio de la tormenta, ponle nombre. Amén. Dios las conoce. Sigue esperando en el Señor. Amén. Sigue practicando la quietud, la paz. Métete en la presencia del Señor. Deja que el Espíritu Santo te ayude. Concéntrate en las promesas del Señor y no en los problemas. Haz una lista. Sea tu tormenta, googlea. Si estás enfermo, googlea versículos bíblicos sobre la enfermedad y sanidad. Escríbela y repásala. Amén. Para que no te olvides, para que te puedas enfocar en la promesa en vez de problema. Amén. Sigue orando. Y ahí es donde fallamos. Muchas veces, en vez de acercarnos al Señor más, dejamos de orar por el dolor. Dejamos de orar porque pensamos que la tormenta se ha tardado tanto para llegar la calma que Dios nos escucha, no nos está escuchando. Pero no, esas son mentiras del diablo, porque Él sigue escuchando tus oraciones. No deje de orar. Amén. Y por último, abraza. Amén. Abrázalo, porque es entrenamiento de tu fe para luego tú poder testificar con firmeza lo que Dios ha hecho en tu vida. Amén. Gloria a Dios. Aleluya.
0: Amén. Gloria al Señor. Precisamente en el versículo 25, Maribel, el Señor les dijo a los discípulos, estaban asustados, despertaron a Jesús porque estaba dormido. Tal vez en medio de tu problema o de tu situación, tú sientes que Dios no te está escuchando. Tal vez has dejado de orar porque dices, no, ya Dios no me escucha, Dios no está pendiente, Dios me abandonó. No, Jesús no está dormido. Eso es una mentira del enemigo de las almas. Los discípulos en el pasaje bíblico estaban asustados y despertaron a Jesús. Y cuando Jesús se despertó, reprendió al viento y a las olas y le hizo una pregunta a los discípulos: ¿dónde está vuestra fe? En esta tarde te queremos preguntar: ¿dónde está tu fe? ¿Está puesta en los vientos? ¿Está puesta en la enfermedad? ¿Está puesta en el medicamento? ¿Está puesta en el abogado que tiene tu caso? ¿Está puesta en tu pareja que te está fallando todos los días? ¿Dónde está tu fe? Oh, está puesta en el Señor, mi alma adora al que vive, en el Señor omnipotente, en el Señor omnipresente y en el Señor omnisciente, que dijo: no te dejaré ni te desampararé. El Señor es omnipresente, eso es uno de sus atributos. Él está en todo lugar.
2: Conoce todas las cosas.
0: Él lo sabe todo. Y Él sabe lo que estás atravesando, pero también sabe la salida que te va a otorgar. Él la sabe. La pregunta que queremos que te hagas hoy, que estás pasando una tormenta, te sientes que tu vida se está viendo amenazada, tu vida espiritual, tu vida física, tu vida emocional, ¿dónde está tu fe? Si tu fe está en Jesús, mira, tienes la victoria asegurada. Amén. Porque Él ya venció. Lo que pasa es que no lo vemos todavía, pero viene de camino.
2: Amén, amén.
0: Vas a pasar al otro lado. El Señor les aseguró a ellos, cuando se montaron en la barca, el Señor les aseguró a ellos que iban a pasar al otro lado.
2: Gloria a
0: Dios. Se lo aseguró. Dice en Marcos que se levantó, reprendió al viento y le dijo al mar: calla, enmudece. Y cesó el viento y se hizo grande bonanza. Va a venir la bonanza.
2: Amén, amén.
0: Va a venir la bendición. Va a venir la paz.
2: Aleluya.
0: Va a venir la sanidad. Va a venir la tranquilidad. Va a llegar lo que estás anhelando en la voluntad del Señor. Si sigues confiando en el poder y en la grandeza de Dios.
2: Gracias a Dios, tú eres fiel, Señor.
0: En Cristo tenemos la victoria asegurada. Esa circunstancia que estás atravesando ahora la vas a vencer.
2: Oh, gloria a Dios.
0: Aleluya. En el nombre del Señor. Santo pero Jesús. Si quitas tu fe del maestro, Santo. Las circunstancias te pueden vencer uh-huh. y puedes llegar a ahogarte. Yeah. En Mateo 19:26, el Señor les dice, dice el versículo, y mirándolo Jesús, le dijo a un grupo de hombres, les dijo, para los hombres esto es imposible, mas para Dios todo
2: gloria
0: es
2: a Dios,
0: posible.
2: Aleluya.
0: Y sí, nuestro Señor. Pastor nos ha enseñado que todo es
2: todo.
0: Todo es todo.
2: Tanto.
0: Todo es todo. Está todo.
2: Qué gozo, incluido. Aleluya.
0: Está incluido lo bueno y está incluido Santo lo Jesús. Malo. Está incluido
2: Santo,
0: todo.
2: Santo Dios.
0: Porque para Dios no hay imposibles. En esta tarde te invitamos a creer.
2: Sí, Señor.
0: Te invitamos a confiar. Aleluya. Te invitamos a poner la mirada
2: él es fiel,
0: en Jesús. Te invitamos a que practiquemos este pasaje, porque primero es para nosotras.
2: Exacto.
0: Que practiquemos este pasaje, que aún en medio de la tormenta le repitamos a nuestra alma, voy a pasar al otro.
2: Amén, aleluya. Gracias, Señor.
0: Pongo Jesús. Mi mirada en Jesús. Mi fe está puesta en Dios y voy a pasar al
2: Thank
0: otro
2: you,
0: lado.
2: Jesus.
0: Es una afirmación de
2: Thank
0: fe.
2: You,
0: es una aseveración de fe basada en las promesas del Señor. Que como dijo mi hermana Maribel, hay más de 3,000 promesas en la
2: sí,
0: Biblia.
2: Sí, Señor Jesús.
0: Gracias, usted sabe que si usted sigue leyendo aquí en Lucas, luego... Dice el versículo, leímos hasta el 25, uh-huh. pero en el 26 dice, del capítulo 8, y arribaron a la tierra de los yes. gadarenos, que está en la ribera opuesta a Galilea. Los discípulos y Jesús llegaron al otro lado.
2: Amén.
0: Llegaron a
2: sí,
0: la
2: señor.
0: Ribera. La tormenta se calmó. Los vientos
2: gloria,
0: se
2: gloria,
0: acabaron.
2: Gloria,
0: las
2: Dios,
0: olas
2: aleluya.
0: Se tranquilizaron.
2: Oh, santo,
0: la barca,
2: santo,
0: mi alma
2: santo,
0: adora
2: gracias,
0: que vive.
2: Jesús.
0: La barca no zozobró. Y todos
2: gracias a Dios,
0: llegaron
2: gracias,
0: a la otra gracias, ribera.
2: Que vamos a
0: ¿qué
2: llegar,
0: les esperaba
2: vamos a
0: en el otro lado? ¿Un milagro? Síguelo leyendo, Santo. Te invitamos a que lo sigan leyendo.
2: Gloria a Dios.
0: Les esperaba un milagro de liberación.
2: Amén.
0: Un hombre del que todos estaban asustados. Llegó Jesús y fue liberado. No podían contenerlo las cadenas, no tenía ropa,
2: Santo.
0: Vivía entre cerdos en el cementerio. La gente no pasaba por allí porque le tenían miedo. Y luego que llegó Jesús,
2: ay, Santo Dios.
0: El hombre estaba sentado,
2: gracias, Señor.
0: Tranquilo,
2: gracias, Padre.
0: Vestido y hablando.
2: Uh-huh.
0: Con Jesús, hasta le dijo a Jesús que se quería ir con él y quería
2: ay,
0: seguir
2: mío,
0: a Jesús
2: qué bueno,
0: y Jesús
2: tú eres
0: le dijo
2: Dios,
0: no
2: aleluya.
0: Está bien, quédate aquí y háblale a los demás,
2: testifica,
0: testifica.
2: Amén. Gloria a Dios,
0: tú vas a testificar,
2: santo, aleluya,
0: ay, mi alma adora al que
2: oh
0: vive.
2: Gloria, gloria a Dios,
0: vas a testificar,
2: oh mi alma te adora Señor Jesús,
0: vas a llegar al otro lado y los que están contigo lo van a testificar,
2: gracias por tu Espíritu
0: ciertamente
2: Santo, Dios.
0: No queremos tener situaciones.
2: Oh, gracias, Señor.
0: Ciertamente no queremos atravesar tormentas. No, no queremos estar enfermos. No queremos pasar por divorcios, por separaciones, por ruptura, por pérdidas familiares. No, no, no, no, no. Queremos que todo esté, como yo uso la frase, peaches and cream.
2: Uh-huh.
0: Pero no siempre es así. No siempre es así. Bien dijo Maribel, que el Señor permite que pasemos por las pruebas para luego testificar.
2: Amén. Sí,
0: para luego ayudar a alguien.
2: Amén. Aleluya.
0: Yo,
2: gracias
0: lamentablemente,
2: a Dios.
0: Soy divorciada, recasada, gracias a Dios.
2: Amén. Sí, Señor.
0: Y digo lamentable porque el proceso es duro y difícil. Pero, y fue hace muchos años ya, gracias a Dios, para la gloria del Señor, voy a cumplir 20 años de casada con
2: Amén.
0: Mi pastor y esposo. Y le doy la gloria al Señor sí. por él. Pero si yo no hubiera pasado por esa separación,
2: uh-huh.
0: si yo no hubiera pasado por Santo, el proceso del divorcio, si yo no hubiera pasado por el proceso de pérdida familiar, yo no hubiera podido ayudar a muchas mujeres
2: sí.
0: que Dios ha puesto en mi uh-huh. camino. Yo no hubiera podido testificar de que yo tengo un Dios que restaura, gloria, que levanta, Dios, aleluya, que sana,
2: sí, Señor.
0: Que yo tengo un Dios que provee. Porque nunca me faltó nada, ni para mí, ni para mis hijos, para mis dos hijos, que ya son adultos. Lo puedo testificar, lo testifiqué hace muchos años y todavía lo puedo seguir testificando para que aquellas que están pasando lo mismo, sí, que ya yo atravesé, puedan ver en Dios una esperanza.
2: Gracias, Jesús.
0: Puedan tener en Dios una, gracias, seguridad, Señora. Puedan saber que Dios es real.
2: Gracias, Jesús.
0: Que Dios no se equivoca, real, y que si Él prometió que vas a pasar al otro lado, ten la seguridad de que lo vas a hacer.
2: Amén.
0: Quiero que ahora escuchemos el cántico de Juanpa y Lenny y medita en él, medita en la letra, que es una realidad.
2: Gracias, Dios. Aleluya.

0: Gloria al Señor, aleluya, vive Jesús. Vamos a pasar al otro lado.
1: Amén, amén.
0: A la orilla.
1: Puerto Seguro.
0: A Puerto Seguro.
1: Santo, aleluya.
0: Queremos saludar a los que están en las redes sociales con nosotros. Karen Rodríguez.
1: Te bendiga, Karen.
0: Dios te bendiga, Karencita. Tío Dani, Daniel Pereira.
1: Gloria a Dios.
0: Teresa Vargas, Teresita, amo. Marta Francisquini, Dios te bendiga, mi amor. Lourdes Matos, Dios te cuide, Lourdes. Mayra Valentín, qué bueno que estás por ahí, Mayrita, Dios te bendiga. Adalberto Cano Valentín, Dios te bendiga, mi corazón, y a Hilda.
1: Gloria a Dios.
0: Bendito el Señor, a mi esposo también, Heriberto Pereira, mi mamá Dora Báez, que está por ahí, Dios los bendiga, Dios los guarde. Gloria. Gracias, Dios, por estar con nosotros. Si le parece, comparta el video para, amén, que llegue a más, ¿verdad? A más casas, a más, sí, necesidad. Señor. Porque sabemos que en estos tiempos que estamos viviendo la gente tiene necesidad, claro que sí.
1: Eso es así.
0: Estamos en tiempos difíciles, necesitan atravesando esperanza, distintas situaciones que necesitan una palabra de esperanza, una, amén, palabra de esperanza. Y aquí en esta emisora, en cada programa, en cada programador que hay, en cada cántico que se lleva a cabo, hay una palabra, amén, de esperanza,
1: sí,
0: bendito el Señor, porque eso es lo que trae Dios a nuestras vidas. Amén. A veces pensamos que Jesús está durmiendo en la barca, porque no lo vemos actuar, porque no vemos que contesta la petición como yo quiero, porque no se veo tarda. Pienso que se tarda, yo pienso que se tarda, Maribel, porque no llega cuando yo quiero. Pero el Señor no se tarda, el Señor siempre llega a tiempo.
1: Aleluya.
0: Decir algo.
1: Su tiempo es perfecto. Amén. Y recuerdan, si están pasando por la tormenta, hay esperanza en el Señor. Amén. Y esa promesa, esas 3,000 y más, porque hay muchas más promesas, son para los que han creído en el Señor Jesús. Y hoy yo te invito, los que están escuchando, si en un momento estabas sirviéndole al Señor, vuelve a la casa del Señor.
0: Amén.
1: Vuelve, para que esas promesas puedan ser tuyas. Y si nunca has recibido al Señor Jesús como tu Salvador, amén, y por la gloria de Dios encontraste la emisora y está escuchando mi voz, te invito para que puedas recibir al Señor Jesús como tu Salvador.
0: Amén, amén.
1: No va a perder nada. Mira, lo único que tú vas a perder es la tristeza. Amén. Los dolores de cabeza, aunque llegan. Pero hay una gran diferencia cuando le estamos sirviendo al Señor y pasamos por problemas y tormentas, de cuando estamos sin esperanza, sin fe, uh-huh, sin Cristo.
0: Así,
1: amén,
0: es.
1: Todavía van a llegar los problemas, pero tenemos la solución, que es Jesucristo y su palabra.
0: Amén.
1: Su Espíritu Santo, que nos va a ayudar y nos va a guiar a ese puesto seguro. Amén.
0: Amén, amén, amén.
1: Como hemos hablado hoy. Solamente hay que hacer una oración.
0: Ala.
1: Amén. Con todo tu corazón, delante del Señor, dígale al Señor: Señor Jesús, yo reconozco que soy un pecador, amén, que estoy lejos de ti. Te pido que tú me perdona mis pecados, Señor Jesús. Límpiame. Y que tu Espíritu Santo puede venir y morar en mí y ayudarme. No hay que hacer muchas palabras largas. Solamente hay que creer en Jesús con todo tu corazón, confesar delante de Él que tú lo necesitas, que tú no puedes más sin Él. Y créeme que el Espíritu Santo va a venir, va a morar en ti.
0: Santo Jesús.
1: Y te va a ayudar.
0: Sí, Señor, amén.
1: Amén, aleluya. Y en esta tarde es una tarde perfecta para regresar al Señor o para recibirlo por la primera vez.
0: Amén.
1: Sí, si estás pasando por tormentas, te voy a dar la solución, y la solución es Cristo. Amén. No deje que el momento pase. No espera para mañana, porque siempre esperamos para el lunes, cuando me arreglo. Me empiezo dieta el lunes. Voy a dejar de fumar, después voy para la iglesia. Voy a dejar de beber. No va a pasar, porque solo no podemos, y puedo testificar. Amén. Aleluya, de esas cosas. Yo no pude sin el Señor. Hoy es un gran día de salvación para,
0: amén,
1: tu vida.
0: Gloria a Dios.
1: Amén. Solo haga la oración y créeme que el Espíritu Santo va a venir y te va a ayudar.
0: Amén.
1: Amén. Busca una iglesia. La pastora va a anunciar los días que tenemos culto en Añasco. busca una iglesia cerca de ti, empieza a leer la palabra. Siempre decimos, le decimos a la gente que empiezan en el libro de Juan, amén, para que tú puedas empezar a conocer tu Salvador, amén. Y empieza por ahí y deja que el Espíritu Santo cambie tu vida y te ayuda en medio de la tormenta.
0: Claro, ¿amén? Que sí, claro que sí. Allí en Añasco, en el barrio Espino, carretera 109, kilómetro 5.8 del barrio Espino, lo que se conoce como el sector Cuesta de Piña, amén, hay una iglesia que te ama.
1: Sí, señor.
0: Allí estamos esperándote con los brazos abiertos. Amén. Los domingos como hoy tenemos nuestro servicio de adoración a las 9 de la mañana. Los martes a las 7 de la noche tenemos nuestro culto de oración. Amén. Y los jueves a las 7 de la noche damos nuestro estudio bíblico. Tenemos un pequeño devocional comenzando a las 7 de la noche y luego el estudio bíblico. Estamos estudiando la palabra libro por libro. Amén. Amén. Nos hemos detenido un poco en el libro de los Hechos, viendo los hechos de los apóstoles que están ahí escritos, ¿verdad? Ya vimos los de Pedro, vamos a comenzar a ver a los de Pablo.
1: Gracias, Señor.
0: Y nos estamos gozando allí los adultos, pero son bienvenidos los jóvenes, los niños, tenemos maestras preparadas para atenderlos, tenemos unas facilidades hermosas que Dios nos ha regalado, así que los invitamos a que des ese paso de fe. A que aceptes al Señor. No hay que hacer grandes cosas, no hay que dar carrera, no hay que subir escalera, no hay que cruzar un mar de un lado a otro. Simplemente, como dijo nuestra hermana Maribel, haz esa oración. Reconoce que le ha fallado al Señor, como lo hacemos nosotros. No somos perfectos. Recíbelo en tu corazón como tu Salvador personal. Dile que inscriba tu nombre en el libro de la vida y que te ayude a serle fiel.
1: That's it.
0: Como se dice en el difícil, that's it. Eso es todo. Da ese paso de fe. Te invitamos, aunque estés en medio de la tormenta, da el paso de fe, que vas a ver cómo los vientos se van a empezar a calmar. Sí, en el nombre de Jesús de Nazaret. Damos gracias al Señor por esta hora.
1: Gracias.
0: Damos gracias al Señor por ustedes que estuvieron atentos a través de la emisora, a los de Facebook Live. Los saludamos en el nombre del Señor Jesucristo. Reciban nuestro abrazo fraternal. Y nos vemos y nos oímos el último domingo del mes de julio.
1: Amén.
0: Prepárese porque vamos a hablar con el pastor Larry, así a ver si venimos dos domingos al mes.
1: Sí, señor.
0: A ver si se nos da, así que ayúdenos a orar por eso y vamos a orar para ser despedidos.
1: Gloria a Dios.
0: Aleluya. Amado Dios y Padre Celestial,
1: gracias.
0: Te damos gracias, Dios. Padre de la gloria, por gracias, este rato hermoso que hemos pasado aquí en tu compañía,
1: gracias, Señor,
0: Padre amado, con tu palabra, Señor, ayudándonos,
1: gracias, Señor,
0: a levantarnos, Dios mío, Señor, en medio de los momentos, amén, difíciles. Padre amado, si en medio de los radioyentes, de los que están a través de las redes sociales, están pasando por alguna tormenta, Señor, los ponemos en,
1: amén,
0: tus manos. Mi hermana Maribel y yo y el pastor en los controles nos ponemos de acuerdo,
1: amén,
0: en esta,
1: amén,
0: hora,
1: amén,
0: Padre amado, para que pongan su mirada en ti, sí, Padre, Señor, amado, para que su fe aumente, Señor Jesucristo, y tú le des la salida y los lleves al otro lado, para que vean los milagros que los están esperando, para que vean los,
1: claro,
0: prodigios,
1: aleluya,
0: de lo que tú eres,
1: gracias,
0: capaz,
1: Señor,
0: de hacer, Padre amado, y más adelante puedan testificar de tus grandezas, Señor. Fortalécelo al que está enfermo, sánalo. A Susie y a Barbie, que tienen esos,
1: amén,
0: procedimientos,
1: amén,
0: mañana, procedimientos,
1: sea,
0: médicos,
1: Padre,
0: las presentamos,
1: sea,
0: delante de ti, Padre amado, para que tú seas su doctor, Dios mío, por excelencia. Gracias, Dios mío, por el personal de esta emisora, por cada,
1: amén,
0: programador, por su presidente,
1: Señor.
0: Dios mío, gracias, Señor, sigue bendiciéndolos, Dios mío, Señor,
1: amén,
0: y ensanchando la cabaña de Renacer 106.1 en el,
1: gracias,
0: nombre de tu Hijo Jesús, y para tu gloria, amén, amén, amén. Dios le bendiga, Dios le guarde, hasta la próxima.
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3: Dios te bendiga. Esta es la voz de la Iglesia de Dios Pentecostal, Movimiento Internacional Los Mangos de Mayagüez. Este es tu programa Impacto de Liberación. En este momento excusamos, ¿verdad?, que no tenemos a nadie que tome los teléfonos, pero este es tu hermano en Cristo Jesús, Esteban Mercado.
4: Tu hermano en Cristo, Edwin Méndez Antoni, aquí dándole un saludo aquí a mi hijo Jonathan Méndez Cabrera, que es confinado y al Señor, gracias al Señor, pues nos tenemos otras peticiones y él está libre y está trabajando ya, gracias para el Señor, aleluya. Y también damos un saludo también a nuestros amigos, que el confinado Carlos Vargas Figueroa de la institución Ponce Mil, que siempre nos escucha. Aleluya, que el Señor le bendiga y que le dé su corazón a Cristo. Aleluya, bendito Dios.
3: También quiero saludar a nuestro pastor Hernando Cortés Reyes, su esposa, su familia, y a cada uno de los hermanos, ¿verdad?, que está presto para escuchar este mensaje que vamos a tener. Fíjese que el tema de hoy es mantener la esperanza, pero vamos a preguntar esto, mantener la esperanza. Todos sabemos lo que está pasando, las situaciones que está pasando en Venezuela. ¿Qué necesitan ellos? Esperanza, no solamente esperanza. Ellos necesitan que ayuda, necesitan ayuda psiquiátrica, ayuda psicológica, ellos necesitan alimentos, ellos necesitan hogar, necesitan todo. Entonces, este mensaje o este tema, cómo mantener la esperanza, ya yo lo había escrito algunas semanas atrás, y fíjese que ahora el 24 de junio, lamentablemente, la tierra de Venezuela se ha estremecido de gran manera. Todos lo vemos, todos lo estamos viendo a nivel de la televisión, a nivel de las noticias, a nivel de las partes tecnológicas de aquí de Puerto Rico, de todo el mundo. Así que todo el mundo se está dando de cuenta de esta situación. Pero queremos enfatizar un poquito, ¿cómo podemos mantener la esperanza?
4: Por la misericordia de Jehová no hemos sido consumidos, porque nunca decayeron sus misericordias. Nuevas son cada mañana. Grande es tu fidelidad. Lamentaciones 3:22-24. Este bello y conmovedor versículo proviene del libro de Lamentaciones del Antiguo Testamento. Tradicionalmente, este libro se atribuye al profeta Jeremías.
3: Fíjese si este libro que fue escrito por este profeta Jeremías era uno de los mayores profetas, ¿verdad?, que hubo en los tiempos de Jerusalén. Fue uno de los hombres que más sufrió, que más lloró, que más pasó, que muchas veces, en muchas ocasiones, perdió sus esperanzas. ¿Por qué? Porque las situaciones eran terribles. Ahora, ¿por qué estaban sucediendo esto? Bueno, esto estaba sucediendo por la idolatría de Israel, por el alejamiento que tenía el pueblo de Israel, porque no escuchaban, porque los reyes se levantaron en contra de este profeta cuando Dios estaba trayendo, ¿verdad?, una esperanza para esta tierra, para este pueblo, bendito sea el Señor, que ellos no quisieran escuchar. Por lo tanto, ¿qué pasó con Jeremías? Bueno, Jeremías fue una de las personas que más sufrió en los sentidos espirituales, ¿verdad?, que lo rechazaron, lo golpearon, lo tiraron en cisterna, no le creían, lo golpearon. ¿Cuántas cosas hicieron contra este varón Jeremías? Así que el comienzo de la palabra misericordia, para entender qué significa. Bueno, significa virtud que inclina el ánimo a compadecerse de los sufrimientos, las misericordias ajenos, sinónimo a compasión, con miseración, piedad, compasión, clemencia, benevolencia, bondad, lástima, ternura. Ahora, todo este asunto, ¿de dónde viene esta compasión, esta ternura? Todo esto proviene de parte de Dios. Dios es el único. No existe nadie, no existe hombre, no existe mujer, no existe nada, ni hijo, ni nieto, ni nada, que tenga esta ternura, que tenga esta compasión, este amor, esa compasión que tiene Dios con nosotros. Todos estos atributos solo le pertenecen a Dios. Por lo tanto,
4: también en el versículo 21 nos habla que no hemos sido consumidos. Esto significa que a pesar de nuestras fallas o situaciones difíciles, seguimos con vida y esperanza gracias a la compasión y el perdón inagotable de Dios, las cuales se renuevan cada mañana. La misericordia y compasión de Dios son nuevas cada mañana. Grande es su fidelidad. Una razón más para alabarle.
3: Amén, gloria a Dios. ¿Estamos hablando de qué? De que cada mañana grande es su fidelidad. O sea que no podemos encontrar a través de nadie, a través de ninguna forma, ningún recurso, que la fidelidad solamente proviene a Dios. Dios es el único que nos fortalece. Dios es el único que nos ama. Dios es el único que está velando, cuidando de cada uno de nosotros. Pero también tenemos que tener un poquito de cuidado. También tenemos que estar cuidado, ¿en qué sentido? Bueno, tenemos que cuidarnos en la forma que actuamos delante de Dios, en la forma en que andamos, en la forma que nos expresamos, en la forma en que oramos delante del Señor. Porque cuando nosotros nos acercamos a Dios, ¿buscando qué? Buscando una nueva esperanza. No lo hacemos con repeticiones, oraciones, ayuno y lo mismo constantemente, la misma palabrería. No, estamos acercándonos a Dios porque sabemos que Dios nos mira con misericordia. Sabemos que Dios tiene compasión de nosotros. Sabemos que Dios siempre es fiel. Él nunca nos dejará. Por eso que tenemos que alabarle de corazón, de una mente y un espíritu renovado. Así que mi porción a Jehová, dijo mi alma, por tanto en él esperaré. Esto dice el salmista, ¿verdad? Mi porción a Jehová, dijo mi alma, por tanto en él esperaré. ¿Hay esperanza? Sí, hay esperanza, pero es cuando nosotros nos mantenemos firmes, cuando nosotros estamos creyéndole a la palabra del Señor, cuando nosotros le estamos creyendo al Espíritu Santo, podemos mantenernos ¿qué? Mantenernos fiel delante de Dios, podemos tener esperanza, podemos esperar, podemos saber que Dios contesta conforme a su perfecta voluntad. No es que nosotros, porque somos hijos del Señor, podemos actuar de una manera incorrecta delante de la presencia de Dios. No, Dios está presto para escucharnos. Dios está presto para ayudarnos. Dios está presto para bendecirnos. Pero es de la manera que Él quiere. Es de la manera que Él no está pendiente de nosotros. No es de la manera que uno quiere. Porque cuando hacemos de la manera que uno quiere, ¿qué pasa? Entonces Dios se tiene que retener. No es que Él lo quiera hacer. Es que es causa de nuestra propia, ¿verdad?, forma de actuar. Así que esta expresión, mi porción, es de Jehová. Oh Señor, es mi porción. Es una hermosa metáfora bíblica que significa que Dios es tu posesión más valiosa, tu seguridad y tu herencia eterna. Oh, qué lindo es el Señor. Dios dice, la palabra del Señor dice que Dios es nuestra posesión. Él está, es la posesión más valiosa, tu seguridad y tu herencia. ¿Y cuál es la herencia? Bueno, la herencia de nosotros es la vida eterna. La herencia de nosotros es estar firme delante de Dios. La herencia de nosotros es mantenernos en esperanza, sabiendo que el Señor, tarde o temprano, va a contestar nuestras peticiones. Pero nuestras peticiones tienen que ser sabiamente buscadas delante de la presencia de Dios. Muchas veces cuando estamos orando, le pedimos al Espíritu Santo que nos ayude, porque no sabemos cómo pedir. Mas sin embargo, el Espíritu Santo sabe todas las debilidades de nosotros. El Espíritu Santo entiende la hora, el momento, en cuanto Él nos puede bendecir. Dice la Biblia en el verso 24 diciendo, dijo mi alma, en Él esperaré. Dijo mi alma, en Él esperaré. Bueno, muchas veces decimos, Señor, yo confío en Ti, yo sé que Tú estás presto para ayudarme, pero yo tengo fe. Yo tengo fe porque yo voy a esperar en Ti. Pero hay momentos dados que Dios tiene que permitir ciertas pruebas. No porque no sabe, por saber todas las cosas. pero hay veces que nuestra forma de pensar, nuestra forma de actuar, necesitamos que un toquecito de parte de Dios para que podamos entender que las cosas se hacen bajo la perfecta voluntad de Dios, no bajo la voluntad humana. Porque estar prepotente en esta tierra, están la gente que se creen que Dios se lo merece en todo. No, nosotros no somos dignos de nada. Nosotros recibimos la gracia, por su misericordia, por su compasión. Por lo tanto, nos mantenemos que en esperanza, en que Dios va a contestar conforme a su perfecta voluntad.
4: En este poderoso versículo que expresa confianza, esperanza y refugio en Dios, especialmente en medio de momentos difíciles o aflicción. Amén. Dice la palabra, ¿verdad?, que todo es posible si puedes creerla. Cuando pones tu fe en acción, todo es posible. Amén. Justificados pues por la fe, tenemos paz para con Dios por medio de nuestro Señor Jesucristo, por quien también tenemos entrada por la fe a esta gracia en la cual estamos firmes y no gloriamos en la esperanza de la gloria de Dios. Romanos 5, 1, 2. En la Biblia, ser justificado es un acto legal y misericordioso mediante la cual Dios declara no culpable y justo a un pecador. Esto no significa que la persona se vuelva perfecta o que nunca haya pecado, sino que se le perdona y se le otorga la justicia de Cristo por medio de la fe.
3: Fíjate, Edwin, tú has dicho una palabra perfecta. Dice, esto no justifica que las personas sean perfectas. Verdaderamente, nosotros siempre hemos entendido que no somos perfectos, que solamente perfecto es Dios. Pero cuando nosotros nos humillamos ante la presencia de Dios, eso es una palabra perfecta. O sea, que estamos haciendo algo que a Él le agrada. Y como Él le agrada, es algo perfecto. Cuando nosotros nos arrepentimos de nuestros pecados, de nuestros malos hechos, de las cosas abominables que hemos hecho, y lo hacemos con corazón sincero, eso es algo perfecto, ¿entiendes? No es que seamos perfectos, pero sí, en la presencia de Dios, nosotros podemos actuar de esta manera, podemos humillarnos, podemos ayunar, podemos decirle al Señor, Señor, yo cometí este pecado, yo hice esto, yo me arrepiento y yo quiero separarme de esto, jamás volver a esto. Por eso que hay esperanza. Hay esperanza porque Dios escucha. Hay esperanza porque Dios tiene misericordia. Hay esperanza porque ya alguien murió en la cruz del Calvario, dio su vida por nosotros y resucitó el tercer día y está a la diestra del Padre intercediendo por nosotros. Por lo tanto, la esperanza continúa. ¿No somos perfectos? Sí, pero lo podemos hacer de la forma como Él le agrada. Porque para ser perfectos tendríamos que estar en la presencia de Dios. Pero aquí en la tierra, como humanos que somos, como raza caída que somos, si logramos hacer, humillarnos en la presencia de Dios, ya nosotros estamos dando un paso perfecto delante del Señor. Así que Romanos 5:12 describe que los beneficios que recibe una persona que ha creído en Jesucristo, fíjese bien lo que dice bien claro aquí, Romanos 5:12 describe los beneficios que recibe una persona que ha creído en Jesucristo y lo recibe como su Salvador. Ya esto es una palabra que la podemos entrar dentro de la palabra perfecto. Cuando uno recibe y acepta a Jesucristo como único suficiente Salvador, es que está reconociendo que hay alguien mayor que nosotros. Estamos reconociendo que necesitamos a alguien que nos salve. Estamos reconociendo que necesitamos el Dios verdadero, creador de los cielos y la tierra, el único santo y sabio que puede darnos la salvación. Por lo tanto, cuando nos humillamos, estamos haciendo algo perfecto delante de Dios. Porque eso es lo que dice la palabra. Si mi pueblo se humillare, ¿verdad? Esto lo conocemos todo en el libro de Ezequiel. Así que tenemos que entrar por la fe. Oiga, la fe es bien importante. No es decir, yo tengo fe. Pero entonces te encuentras con el libro de Santiago donde dice, muéstrame tu fe y yo te mostraré mis obras con mi fe. Por lo tanto, ¿qué quiere decir esto? Que cuando uno le dice a una persona, yo tengo fe, es porque usted tiene obras. Y esas obras son a favor del Señor, a favor del reino de Dios, a favor de Cristo, a favor de la obra del Evangelio de Jesucristo. Tenemos fe. Significa la confianza, la fe en Jesús. es la llave. ¿Qué es la llave? La fe. En Jesús es la llave o el pase de acceso directo. O sea, a través de, del sacrificio que Jesucristo hizo en la cruz del Calvario, nosotros hemos adquirido, ¿qué? Por fe, acceso directo a Dios. Por eso es que cuando el Señor había sido crucificado en la cruz del Calvario, dice la palabra del Señor que el velo se rasgó desde arriba hacia abajo. ¿Qué está diciendo eso? Se abrió de tal manera que ahora ya no necesitamos intervenciones que intervengan por nosotros, ni sacerdotes, ni pastores, ni evangelistas, ni misioneros. No, ya uno tiene acceso directamente a Él. ¿Y cómo lo hace? Bueno, de rodillas, creyéndolo, teniendo fe, sabiendo que cuando usted se humilla delante de Dios, cuando nosotros nos humillamos delante de Dios, estamos entrando aquí a una etapa perfecta. ¿Se da cuenta? Así que no se alegran por las buenas obras o los propios méritos humanos, sino simplemente creyendo. ¿Usted cree? Yo también creo. Y también la Biblia dice que los demonios creen, pero tiemblan. Alabado sea el nombre del Señor. Una cosa es creerle, otra cosa es servirle, otra cosa es creerle a todas sus promesas, otra cosa es congregarse, otra cosa es servirle al Señor, servirle a los hermanos, poner todas las cosas en las manos del Señor. ¿Para el servicio de quién? Para el servicio de Dios y para el servicio de aquellos más débiles. Así que Romanos 5:3.
4: Y no solo esto, sino que también nos gloriamos en las tribulaciones, sabiendo que la tribulación produce paciencia. Amén, aleluya. Este pasaje de Romanos 5:3 significa que los cristianos pueden encontrar gozo y propósito en medio del sufrimiento. En lugar de solo alegrarnos por la salvación futura, nos regocijamos en las dificultades porque actúan como entrenamiento espiritual, desarrollando madurez, carácter y una esperanza inquebrantable. Romanos 5:5, y la esperanza no nos defrauda, porque el amor de Dios ha sido derramado en nuestros corazones por el Espíritu Santo que nos fue dado. Este versículo, Romanos 5:5, nos habla de la seguridad y el respaldo y el consuelo que Dios nos da. Significa que confiar en Dios no produce vergüenza, ya que su amor infinito nos llena completamente.
3: Aleluya. Así que la esperanza no avergüenza, a diferencia de las esperanzas humanas que muchas veces pueden fallar, decepcionándonos o dejándonos en ridículo. La esperanza que nos da Dios es firme y segura. No resulta en una frustración, sino en la certeza inquebrantable. Así, por lo tanto, el amor de Dios ha sido que derramado en nuestros corazones. ¿Cómo se derramó el amor de Dios en nuestros corazones? A través del Espíritu Santo. El Espíritu Santo, el Padre, Hijo, están arriba, allá el Señor está intercediendo. Pero cuando el Señor prometió, no se vayan de Jerusalén, sino manténganse ahí, y le enviaré la promesa de Dios. Y la promesa de Dios es el Espíritu Santo. El Espíritu Santo es el que nos da esperanza. El Espíritu Santo es el que nos guía. El Espíritu Santo es el que nos ayuda. El Espíritu Santo es que nos convence. Cuando nosotros estamos mal, cuando nosotros vamos a tomar un camino incorrecto, ¿qué hace? Interviene por nosotros. Él hace que Él nos ayuda, nos abre los sentidos espirituales. Él está siempre presto para ayudarnos en todo. Por lo tanto, hay esperanza. Hay esperanza viva en las personas, no siempre en teoría, siempre en Cristo Jesús. Así que en este momento pasaremos a una música preciosa que ya nuestro hermano Gaby tiene por nosotros. En el nombre del Señor.

0: reconciliarnos.
1: Amén. Amén. Continuamos como mantener la esperanza, ¿verdad? En resumen, es una promesa de que sin importar las dificultades, el creyente no quedará defraudado porque tiene la certeza del amor de Dios en su interior. Amén. Aleluya. Dice la palabra que si confesares con tu boca que Jesús es el Señor y creyeres en tu corazón que Dios le levantó de los muertos, serás salvo. Porque con el corazón se confiesa para justicia, pero con la boca se confiesa para salvación. Aleluya. Si puede mantener esa esperanza de que Cristo entre en tu corazón, Él va a hacer todo lo posible por tener paz en tu hogar, en tu familia. Amados amigos, hermanos que nos estás escuchando, nuestro deseo es que la palabra de Dios les haya bendecido extremadamente a usted y a su familia. Aleluya. Y que esta palabra penetre en sus corazones, aleluya. Y si usted la hace real en su vida, si usted acepta a Cristo como su salvador personal, el Señor va a hacer la obra en su vida y lo va a hacer le va a dar una vida eterna y un corazón nuevo delante del Señor, aleluya.
2: Así como empezamos en el principio, como el tema de mantener la esperanza, la Biblia siempre nos va a decir y siempre nos va a estar repitiendo que la misericordia de Dios no hemos sido consumidos. A veces que nosotros nos mantenemos en una actitud desconocida para muchos, pero conocida para Dios. Y esa actitud nos aleja del Señor. No es que el Señor se aleja de nosotros. Por lo tanto, dice que sus misericordias de Jehová no hemos sido consumidos, porque nunca decayeron sus misericordias. Por lo tanto, manténgase en esperanza. Manténgase en virtud, manténgase creyéndole al Señor, manténgase unido a su familia, unido a su pastor, si tiene su pastor, ¿verdad?
1: La palabra nos dice en 2 de Crónicas 7:14, si se humillare mi pueblo sobre el cual mi nombre es invocado, y oraren, y buscaren mi rostro, y se convirtieren de sus malos caminos, entonces yo oiré desde los cielos, perdonaré sus pecados y sanaré su tierra.
2: Qué linda es la palabra del Señor cuando dice bien, nuevas son cada mañana sus misericordias. A veces cuando nos levantamos por la mañana, nos levantamos en una actitud, no sé, quizás hemos dormido mal, estamos incómodos, qué sé yo, algo pasa. Y se nos olvida de presentarnos ante el Señor y de darle las gracias, porque nuevas son sus misericordias. O sea, usted sabe que se acostó, pero usted no sabe si se va a levantar. Por lo tanto, Dios sabe todas las cosas que van a pasar, porque ¿cuántos se acuestan y no se levantan? Amén. Lamentablemente, muchos se salvan y otros no se salvan. Amén. Por eso, porque la esperanza de nosotros está en qué? Está en Jesucristo. La esperanza de nosotros está en su Hijo. La esperanza de nosotros está en el Espíritu Santo, que Él está ¿qué? Abogando por nosotros. Amén. Él está peleando la buena batalla para que nosotros podamos continuar hacia adelante. Por lo tanto, si Dios te ama, Dios te cuida. Y hasta el día de hoy has mantenido una salud, hasta el día de hoy has mantenido una buena familia, hasta el día de hoy te has mantenido firme en tu congregación. Pues quiere decir que hay esperanza. Hay esperanza. Por lo tanto, ¿y cuál sería nuestra mayor esperanza? Nuestra mayor esperanza es que Cristo venga. Que venga pronto. Que nos saque de este mundo maldito, de este mundo pagano, de este mundo que lo tiene, que controla aquí. Pues el príncipe de este mundo, Jesús lo dijo, el príncipe de este mundo tiene que gobernando, que los gobiernos está gobernando a personas débiles de espíritu, débiles de mente, y que hacen, pues se levantan contra nosotros y a veces nos hacen creer que ya no hay esperanza, pero sí hay esperanza, sí hay esperanza. Así que Dios te ama, Dios te cuide. Esperamos, ¿verdad?, que esta pequeña reflexión te haya podido ayudar. Lamentable, ¿verdad?, que no tenemos a nadie que nos coja el teléfono. Vamos a ver si para la próxima aparece alguien voluntario. Así que Dios te bendiga, Dios te guarde y hasta la próxima. Dios te bendiga.
1: Que el Señor le siga bendiciendo grandemente a cada uno.
3: Amén. 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